voces mayores, Pastor, Normita, Enriqueta, Lucho, Blanquita, y a la voz de todos los tiempos, Santa Martín.

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2: Como iglesia de Dios, como hijos de un mismo Padre, con las palabras de Jesús, rezamos juntos, diciendo: Padre nuestro que estás en el cielo, santificado sea tu nombre, venga a nosotros tu reino, hágase tu voluntad en la tierra como en el cielo. Danos hoy nuestro pan de cada día, perdona nuestras ofensas, como también nosotros perdonamos a los que nos ofenden. No nos dejes caer en la tentación y líbranos del mal. Líbranos de nuestros males y concédenos la paz en nuestros días. La paz del Señor esté siempre con ustedes. Les bendiga Dios Todopoderoso, Padre, Hijo y Espíritu Santo.
3: Amén.

0: Son las 6 de la mañana, 12 minutos.
1: Temperatura 4 grados, humedad 88%.
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0: 6 de la mañana, 19 minutos han pasado de la hora en punto. El saludo cordial para cada uno de ustedes. El saludo en este nuevo día, en este nuevo amanecer. Bendiciones, bendiciones en este martes 19 de mayo del 2026. El saludo cordial para cada uno de ustedes. La bienvenida a este subprograma Pregón Tarijeño. Bienvenido a usted que está en sintonía de la 91.30 Radio Guadalquivir. Bienvenido a usted que está en sintonía de la 105.1 Radio Ciudad Yacuiba. Bienvenidos a ustedes que están conectados a través de nuestras redes sociales. Bienvenidos, bienvenidas a cada uno de ustedes. Voy por mi tecito luego al laburo, dice mi amigo Andrés. A tomar un buen tecito, calientito, porque así como dice la señora Marianela, hace un frío hoy en la ciudad de Tarija. Estaba pronosticado aquello. Estaba pronosticado que iba a ser frío, al menos durante todos estos días. El termómetro marca 3 grados centígrados, cielo parcialmente nublado en la Chura Tarija. La humedad es del 88%, probabilidad de precipitación pluvial 3% para la jornada. Hoy se espera una máxima de 20, mientras que la mínima será de 5 en la ciudad de Tarija. Y vamos a tener una jornada soleada.
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0: Buenos días a todos aquellos laburantes.
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0: Y soleada la jornada a lo largo de todo el día. Noche despejada, ¿no? Le daremos la bienvenida al martes 20 de mayo. A las 00 horas 7 grados centígrados, cielo mayormente despejado. A las 6 de la mañana del día miércoles, parcialmente nublado, 6 grados centígrados, 7% la probabilidad de precipitación pluvial. Jornada parcialmente nublada a soleada, aunque la noche de miércoles va a estar nubladita. De la mañana, 23 minutos, 7 grados centígrados esta hora en Bermejo, cielo despejado, máxima pronosticada por ahí 20, mínima de 8, la humedad 100%, probabilidad de precipitación pluvial 3% para esta jornada. Mientras que en Yacuiba se registran 7 grados centígrados, cielo despejadito en Yacuiba. Sí, señor, 19 la máxima, 8 la mínima, la humedad 100%, probabilidad de precipitación pluvial 4% para la jornada en Yacuiba, jornada soleada, sin embargo fría en Yacuiba, ¿no? Noche parcialmente nublada a despejada y la bienvenida al miércoles será con cielo despejado las primeras horas, mientras que mañana a las 6 de la mañana estaremos con 9 grados centígrados, cielo parcialmente nublado durante la jornada de miércoles en Yacuiba. 6 de la mañana, 23 minutos. ¿Cómo está el tiempo en Villamontes? 9 grados centígrados, cielo despejado. Máxima pronosticada para hoy 22, mínima de 10. La humedad 98%. Probabilidad de precipitación pluvial 2% para esta jornada. Entre Ríos, 6 grados centígrados, cielo parcialmente nublado, 18 la máxima, 7 la mínima, la humedad 100%, probabilidad de precipitación pluvial 3% para este día.

0: En el Valle de la Concepción se registran 3 grados centígrados en este momento, cielo parcialmente nublado.
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0: Bueno, simplemente parcialmente nublado en el Valle de la Concepción, 19 la máxima, 5 la mínima. Humedad del 96%, probabilidad de precipitación pluvial 4% para esta jornada. ¿Y cómo está el tiempo en Yunchará? Yunchará a esta hora, menos 3 grados centígrados. Menos 3 grados centígrados en Yunchará, cielo despejado, 14 la máxima. Menos 3 la mínima, la humedad 55%, probabilidad de precipitación pluvial 1% para la jornada. En el puente está más frío, ¿no? 2 grados centígrados está ahora en el puente. Cielo despejado. Máxima pronosticada por ahí 24, mínima de 3, la humedad 73%, probabilidad de precipitación pluvial 1% para la jornada.
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0: Mientras que en San Lorenzo se registran a esta hora, ¿cuántos? 4 grados centígrados a esta hora en San Lorenzo, cielo parcialmente nublado. 19 la máxima, 5 la mínima, la humedad 85%, probabilidad de precipitación pluvial 6% para esta jornada. Que suene la esperanza en esta canción. Así le damos la bienvenida a cada uno de ustedes. El agradecimiento por compartir con nosotros a través de la radio. Guadalquivir en la ciudad de Tarija. Radio Ciudad en Yacuiba. Claro, a través de la internet al mundo entero, ¿no? Nos puede sintonizar en las plataformas digitales ahí o también digite en el buscador de su preferencia. Digite Radio Guadalquivir y estará en contacto con nosotros, estará conectado con nosotros. Gracias por la compañía. Una vez más, vamos a esto que es importante. El mensaje a la conciencia. Un mensaje a la conciencia hoy. Simplemente la impunidad del teléfono. Ya estamos conectados a las redes sociales, dice Alejandro. Gracias, Alejandro. Ya estamos ahí en el Facebook, en el Instagram. Estamos en YouTube. Así que vamos al mensaje a la conciencia. La impunidad del teléfono.
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3: La tormenta arreciaba y los rayos discurrían por el cielo como si el mismo Júpiter los lanzara. Nubes gordas, plomizas y bajas descargaban millones de toneladas de agua y el viento doblaba los árboles y sacudía los hilos telefónicos. Gottfried Grabner, campesino austríaco de Carintia, quiso hablar por teléfono con un pariente. Descolgó el tubo e hizo la llamada. Sentía ruidos y zumbidos raros en el audífono y sentía los timbrazos del otro aparato. De pronto, cuando del otro lado del hilo descolgaron el teléfono, Gottfried sintió un estampido, un fogonazo y algo así como un mazazo en pleno cráneo, en lugar del consabido hola de las llamadas telefónicas. Al pobre campesino le había venido un rayo. Tuvieron que internarlo en un hospital para tratar las heridas de su oreja derecha y partes derechas de su cuerpo. Pocas veces, amigo, ocurre que a uno le caiga un rayo en mitad de una tormenta. Y menos veces a uno ocurre que ese rayo le venga por uno de los hilos telefónicos. Eso fue lo que le pasó a Gottfried Grabner ese 14 de junio. Pero, amigo, si no nos vienen rayos por el hilo telefónico, a veces nos vienen cosas muy desagradables. Insultos procaces de personas que se escudan en la impunidad de la distancia. o amenazas de muerte que dejan una impresión horrible en el estómago. O si no, alguno de esos llamados obscenos que realizan personas que, no teniendo dónde volcar la corrupción de su mente, la vuelcan por el hilo telefónico. Y yo pregunto, ¿por qué hay gente que se especializa en usar su lengua y el don estupendo de la palabra solo para causar daño? Porque hay gente que descuelga el tubo solo para insultar y destratar y ofender y dañar la paz mental de tantas personas inocentes. Respuesta: por la eterna y tradicional corrupción del corazón humano, de la abundancia del corazón, decía el Señor Jesús, habla la boca. Y añadió el Señor: el hombre bueno del buen tesoro del corazón saca buenas cosas, y el hombre malo del mal tesoro del corazón saca malas cosas. Usar ese invento maravilloso que es el teléfono solo para enviar maldades y chismes y calumnias o difamaciones o hacer circular mentiras es más destructivo que el rayo que recibió el campesino austríaco. Amigo, sea Cristo el Señor de nuestra vida y el purificador de nuestras palabras.
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6: Son las 6 de la mañana, 31 minutos.
7: Temperatura 3 grados, humedad 88%.

33 minutos han pasado de la hora en punto, 33 minutos después de las 6 de la mañana. ¿Qué está haciendo noticia? ¿Qué hace noticia a esta hora? ¿Y qué reflejan los portales digitales? El País, periódico El País, Tarija, Iglesia, Defensoría y la Asamblea Permanente de los Derechos Humanos de Bolivia piden fijar hora y fecha para el diálogo. Las tres instituciones hacen un llamado al diálogo por el bien común entre el gobierno y los sectores movilizados. Este lunes se denunciaron destrozos y saqueos en La Paz. Gobernación busca alivio fiscal con el gobierno ante millonaria deuda. Gobernación afina plan de trabajo para concluir el oncológico este año. El PAI advierte baja vacunación en Tarija y pide el apoyo de los padres. Lo aprenden por golpiza grave a su pareja. Bermejo, hay dos aprendidos por atentado a vehículo de un fiscal. Tanto que la fiscalía abre investigación penal y ordena la aprehensión de cuatro dirigentes y del senador suplente Nilton Condori. Disturbios, gasificación, saqueo y ataques a instituciones públicas marcaron la jornada de protesta. Aparentemente es una jornada pacífica, ¿no? No les importó a aquellos que son del pueblo también. Destrozaron. Saquearon algunas tiendas. Comerciantes ambulantes también se vieron saqueados por los marchistas que están haciendo una marcha pacífica. Ahora digital, urgente. Ordenan la aprehensión de Mario Argollo, ejecutivo de la Central Obrera Boliviana. El Ministerio Público emitió la jornada de domingo una orden de aprehensión en contra del ejecutivo de la Central Obrera Boliviana, Mario Argollo. El dirigente fue denunciado por el gobierno de Rodrigo Paz por instigación pública, delinquir, terrorismo y otros delitos, informó la jornada de ayer lunes el fiscal general del Estado, Roger Mariaca. El gobierno identifica dirigentes que estarían organizando el levantamiento armado en Omasuyos. Minero resulta herido por uso irresponsable de explosivos en pleno centro paseño. Viceministro dice que hallaron a dirigente con 280 mil bolivianos y presumen que eran para distribuir en las movilizaciones. Marchistas apedrean e ingresan por la fuerza al Tribunal de Justicia de La Paz. La Asamblea de la Cruceñidad exige estado de sitio sectorizado. La Voz de Tarija, alcalde de Tarija, afirma que los bloqueos afectan al turismo y los califica como un suicidio económico. Tarija tendrá jornadas nubosas y temperaturas de hasta menos un grado entre el lunes y mañana miércoles. Todo lo que necesitas saber sobre la semana, los museos en Tarija, rutas patrimoniales, arte, exposiciones y actividades culturales. Diputado por Tarija plantea acelerar la ley antibloqueo por conflictos en el país. Delegado presidencial anuncia marcha en apoyo al gobierno y al presidente. Magisterio Urbano llegó a acuerdo con el gobierno y garantizan las clases escolares en Tarija. Y ayer el gobierno promulgó el decreto para el pago del bono comprometido al magisterio boliviano. 6 de la mañana, 38 minutos, el periódico. Otro derrame de petróleo en Salta, alerta de pozos abandonados
que siguen contaminando. El gobierno no envió ningún proyecto de ley a la Asamblea para su tratamiento. Dijo el diputado Porcel, ¿no? El sistema de salud está fragmentado y caotizado y urge su reordenamiento. Lo dijo la directora del Servicio Departamental de Salud, el CEDES, Tarija. Loteamientos se están poniendo en riesgo la parte baja de la serranía de Sama. Los Benayer rechazan propuesta de ley para ejecución del proyecto Carrizal. Un adulto mayor fue sentenciado a 30 años de cárcel por violación a una adolescente. El adulto mayor tiene 74 años. Imagínese, 30 más 74, 104. El sistema de salud está fragmentado, así lo dijo la directora del CEDES, la doctora Sara Cuevas. Y el andaluz, gobernadora y la Asamblea Legislativa Departamental de Tarija acuerdan trabajo conjunto sobre una agenda legislativa y el saneamiento de leyes. Violencias de medidas, saqueos y vehículos quemados se reportan en jornada de movilizaciones. En la ciudad de La Paz, ¿no? ¡Qué increíble! ¡Increíble! La Federación de Juntas Vecinales señala que se tienen varios reclamos por facturas de Gozal por nuevo estudio tarifario. Denuncian que de manera silenciosa se trabaja en la nueva estructura tarifaria en CETAR, lo dijo el exdiputado Edwin Rosas, ¿no? Están trabajando silenciosamente. Lamentan que la gobernación aún no pueda concluir con los 10 kilómetros que faltan en el tramo Bermejo-San Antonio. 6 de la mañana, 41 minutos, 6:41. Red de Salud de Yacuiba inspecciona Yacuiba inspecciona

Destacados en yacuibanoticias.com. Tres aprendidos por robo y faineo clandestino de cerdos en una comunidad de Yacuiba. Disturbios, gasificación, saqueo, ataques a instituciones públicas marcaron una jornada de protesta en la sede de gobierno. Fiscalía ordena la aprehensión del ejecutivo de la Central Obrera Boliviana, Mario Argollo. 6:42. ¿Qué destaca La Razón a esta hora? La Organización de Estados Americanos analizará la situación política de Bolivia por crisis y bloqueos. Choferes del Alto van al paro indefinido con bloqueos. Periodistas denuncian agresiones en protestas de la Central Obrera Boliviana en La Paz. El IPSE denuncia que conflictos y bloqueos deterioran la imagen país ante inversionistas. Granjas de Cochabamba acumulan producción de huevos. Bloqueos paralizan industria de la castaña en el norte del país. Gobierno aclara que no existe impuesto del 5% para gremiales ni cuenta propistas. Marchistas causan destrozos en el edificio del Tribunal Departamental de Justicia de La Paz. El digital de Rubol, Defensoría de la Iglesia y la Asamblea Permanente de los Derechos Humanos del Alto convocan a un diálogo al gobierno y movilizados. Nilton Condori afirma que tiene orden de aprehensión y no teme ser detenido. Enfrenta varios procesos legales. Dottweiler, alcalde paseño, llama a deponer actitudes violentas y demanda diálogo. Choferes del Alto anuncian paro indefinido y bloqueo desde este martes. Replegarán sus vehículos. La Federación Andina de Choferes Primero de Mayo del Alto determinó ingresar a un paro indefinido con bloqueos desde hoy martes a las 00 horas, ¿no? Disturbios, gasificación, saqueo y ataques a instituciones públicas marcan jornada de protestas. Fiscal exige informe a la policía sobre la ejecución de la orden de aprehensión contra Evo Morales. Espinosa, el ministro de Economía, desmiente creación de un impuesto del 5% a gremiales y cuenta propistas. Rechaza desinformación. Fiscalía ordena la aprehensión del ejecutivo de la Central Obrera Boliviana, Mario Argollo, a denuncia del Ministerio de Gobierno. Tensión, gasificación de La Paz durante protestas contra el gobierno. Gobierno emite decreto que crea bono gestión de aula de 2.400 bolivianos para el magisterio. Y se empieza a pagar ahora, ¿no? Se paga ahora en junio. El gobierno aprobó el decreto supremo 5.621 que crea el bono gestión de aula destinado al personal docente y administrativo del magisterio fiscal. El incentivo busca promover el cumplimiento del calendario escolar y fortalecer la calidad educativa. Se establece el bono denominado gestión de aula que será entregado en el mes de junio de cada año a favor del personal docente y administrativo del magisterio fiscal, señala el decreto aprobado por el Ejecutivo. La norma fija un monto inicial de 2.400 bolivianos para la gestión 2026 y establece que el beneficio deberá actualizarse anualmente conforme al índice de precios al consumidor. 2.400, ¿no? A partir de junio se paga a los maestros. 6:46. Plataformas ciudadanas se movilizan en rechazo a la violencia en La Paz y en defensa de la democracia, titula y destaca la agencia de noticias Fides. YPF suspende despacho de combustible por bloqueos en Sencata y denuncia amenazas con dinamita. Vecinos afirman que los obligan a marchar con discursos de privatización e impuestos y bajo amenaza de multa. La Iglesia, Defensoría, la Asamblea Permanente de los Derechos Humanos, el Alto, convocan al diálogo ante escalada del conflicto. Reportan la aprehensión de al menos 95 personas durante actos vandálicos en La Paz. Expresidentes de América Latina y España alertan sobre riesgo en la estabilidad democrática en Bolivia. Fiscalía abre investigación penal y ordena la aprehensión de 4 dirigentes y del senador suplente Nilton Condori.

violenta manifestación causa varios destrozos en teleférico, sede judicial y edificios privados. Un grupo de ponchos rojos ataca un minibús con pasajeros, en tanto que la Fiscalía confirma orden de aprehensión contra el ejecutivo de la Central Obrera Boliviana, Mario Argollo. 6:47, Correo del Sur, el diario chuquisaqueño. Todo listo, todo preparado para lo que va a ser el acto, los actos oficiales y los desfiles del 25 de mayo. Más de un centenar de aprehendidos tras jornada violenta en La Paz emiten orden de aprehensión contra el senador Nilton Condori por terrorismo. La Paz, un camarógrafo herido por dinamita y una periodista desmayada en jornada de violencia. Anuncian reunión del Consejo Permanente de la OEA sobre la situación de Bolivia. En tanto que las iglesias, defensorías, derechos humanos impulsan diálogo entre gobierno y sectores movilizados. La Paz vivió jornada de caos, saqueos, incendios y violencia extrema tras marchas contra Rodrigo Paz. Choferes del Alto declaran paro indefinido con bloqueos y repliegue de sus unidades. Expresidentes iberoamericanos piden a España y la OEA vigilar las protestas en Bolivia. 6:48, 6 de la mañana, 48 minutos. Los tiempos de Cochabamba provocan... Tres instituciones convocan a dialogar a gobierno y movilizados. Saqueos y destrozos en protestas en La Paz. Mamén Saavedra, sobre conflicto desde Santa Cruz, nos toca poner el hombro a la democracia, dijo el alcalde cruceño. Empresarios advierten que Cochabamba está cercada, aislada y es rehén de los bloqueos. La Paz y el Alto al borde del colapso. La policía aprehendió a unos 100 manifestantes. División entre bolivianos, marchistas asedian la Plaza Murillo y se desata el enfrentamiento. Emiten orden de aprehensión contra el dirigente de la Central Obrera Boliviana, Mario Argollo. Banco Central reitera que el resguardo de sus reservas y activos está garantizado. Marcha en La Paz reclama cese de violencia y bloqueos. El gobierno emite decreto que crea bono gestión de aula de 2.400 bolivianos para el magisterio y empieza a pagarse en junio. El Potosí. Consejo Municipal de Potosí y Defensoría del Pueblo determinaron trabajo combinado. El paro de la Central Obrera Departamental pasó inadvertido en Potosí. Ordena la aprehensión de Mario Argollo, ejecutivo de la Central Obrera Boliviana. Tanto que la policía en Potosí confirma bloqueos hacia Sucre en Betanzos. Potosí reporta descenso de temperaturas en todo el territorio. Mientras que definirá modalidad para garantizar entrega del desayuno escolar en Potosí. El deber de Santa Cruz, 6 de la mañana, 50 minutos. El deber de Santa Cruz. Canciller no va a renunciar ni el presidente Rodrigo Paz ni su gabinete. La OEA se reunirá para tratar la situación política interna de Bolivia. Cívicos exigen estado de excepción y convocan a marchar por la democracia. Aumentan las infecciones respiratorias y recomiendan vacuna contra la influenza. Se instalan bloqueos en Santa Cruz y la policía entra en estado de alerta. Brutal golpiza a dos policías en el teleférico. Suma más de 200 kilos de alimentos transportados a La Paz, señala ministro Justiniano. Legisladores manifiestan su apoyo a las decisiones que asuma el presidente Rodrigo Paz. Escándalo en Brasil revela que droga boliviana salía por aeropuerto de Corumbá. Iglesias se unen y lanzan un llamado urgente por la paz y el diálogo en Bolivia. Violenta jornada de La Paz, queman vehículos policiales y saquean el Tribunal de Justicia. Esto y mucho más acá en su programa, acá en este Pregón Tarijeño, en esta jornada de martes 19 de mayo del 2026.

6 de la mañana, 54 minutos, 6:54. Anoche el presidente salió de Palacio de Gobierno, del Palacio Quemado, ahí donde tiene su despacho, fuertemente escoltado. Claro, y esto debido a las protestas que se están dando de manera mucho más intensa en la ciudad de La Paz. Y claro, crece por ahí la solicitud de organizaciones, de personas, para que el gobierno pueda dictar un estado de excepción. O en otras palabras, mucho más sencillas, un estado de sitio. ¿Esto es posible? ¿Qué significaría un estado de excepción? Andrés Gómez Vela, periodista y abogado, lo resume en 10 pasos. 10 pasos simples para entender qué es un estado de excepción o estado de sitio y qué podría pasar en Bolivia. 1. El estado de excepción es una medida extraordinaria. No es algo normal, se aplica cuando el gobierno considera que existe una amenaza grave que no se puede controlar con las facultades normales. 2. ¿Cuándo puede declararse? La Constitución y la Ley 1341 dice que puede aplicarse por guerra o amenaza externa, conmoción interna, conflictos graves o desastre natural. 3. ¿Quién lo declara? La o el presidente mediante decreto supremo aprobado en Consejo de Ministros. 4. ¿Qué puede hacer el gobierno? Puede restringir algunos derechos y garantías, por ejemplo, limitar marchas, bloquear reuniones públicas, intervenir con policías y militares y adoptar medidas de emergencia. 5. ¿Pueden actuar las Fuerzas Armadas? Sí. La ley permite usar a las Fuerzas Armadas para el control de disturbios civiles. 6. ¿La medida puede aplicarse en todo el país? No necesariamente. Puede aplicarse solo en determinadas regiones o zonas específicas. 7. ¿Cuánto tiempo dura? Máximo 60 días y el plazo empieza a correr desde que se publica oficialmente. 8. ¿El presidente puede hacerlo solo? No, completamente. El gobierno debe informar a la Asamblea Legislativa en 24 horas. Si no lo hace, la medida caduca automáticamente. 9. ¿La Asamblea puede rechazarlo? Sí. La Asamblea debe reunirse en 72 horas para aprobar o rechazar el estado de excepción. Si lo rechaza, termina inmediatamente. 10. Algo muy importante. El estado de excepción no elimina totalmente a la Constitución ni convierte al país en una dictadura, pero sí concentra mucho poder temporal en el gobierno. Por eso, estas medidas siempre generan debate. Unos creen que son necesarias para recuperar el orden, otros temen abusos, represión o violaciones de derechos. La pregunta, y nos deja esa Andrés Gómez: ¿el estado de excepción ayudaría a resolver la crisis o podría agravarla aún más? Andrés Gómez Vela, la pregunta: ¿el estado de excepción ayudaría a resolver la crisis o podría agravarla aún más?
Y hay algo que por ahí, claro, el Estado durante estas últimas dos décadas se manejó, algunas cosas se hacían públicas, otras se las hacía entre la medianoche, otras ni siquiera se daba a conocer. Y nos encontramos, claro, uno por ahí revisando, analizando, nos encontramos que hay una ley del 2020 que pone fuertes candados para que el presidente llegue a definir el estado de sitio. O sea, no es tan fácil para aquellos que por ahí están solicitando, o aquellas organizaciones, un estado de excepción o un estado de sitio, no es tan fácil para que el presidente pueda definir este estado de sitio o este estado de excepción. Una ley del 23 de julio del 2020, actualmente vigente, el gobierno del presidente Rodrigo Paz Pereira depende de la mayoría absoluta de la Asamblea Legislativa para sostener el estado de sitio cuando hay conmoción interna en Bolivia. La Asamblea de la Cruceñidad ha demandado que se dicte la medida. ¿Pero qué dice esta ley? La ley del 23 de julio del 2020. El parágrafo primero del artículo 14 de la ley 1341, promulgada por Eva Copa, presidenta del Senado, establece que el presidente tiene 24 horas tras haber emitido el decreto de estado de excepción para comunicar de la medida a la Asamblea Legislativa Plurinacional. Si no lo hace, en ese plazo, la medida caduca de manera automática. Recibida la comunicación del órgano ejecutivo y dentro de las 72 horas, pongamos que el presidente emite el decreto, comunica a la Asamblea tiene 72 horas posteriores a la declaración del estado de excepción, la Asamblea Legislativa Plurinacional debe sesionar para aprobar o rechazar la declaración en el marco de lo establecido en la Constitución Política del Estado y la presente ley, dice el parágrafo tercero del artículo 14.

El gobierno del presidente Paz, si va por ese camino, debe considerar que la Asamblea Legislativa Plurinacional podrá aprobar el estado de excepción con modificaciones, mismas que son obligatorias y de carácter vinculante al órgano ejecutivo, debiendo ser cumplidas bajo responsabilidad de la o el presidente del Estado y el gabinete de ministros y ministras. Señala la ley. Según el reglamento de debates, el oficialismo requiere de al menos 84 votos de diputados y senadores para la aprobación del estado de excepción. Se requieren los votos de la mayoría absoluta del total de las y los asambleístas, dice la ley. La ley del 23 de julio, en los hechos, es un candado que permite un escaso margen de acción a los funcionarios públicos, incluyendo a las autoridades militares y policiales. La obediencia a las órdenes superiores no eximirá de responsabilidad a quienes las ejecuten, dice la mencionada ley, que fue consecuencia de los hechos de Sencata ocurridos en octubre y noviembre pasado, cuando hubo muertos en Sencata y Sacaba. Y por si fuera poco, la disposición final única de la ley establece lo siguiente: el órgano ejecutivo, en el plazo máximo de 48 horas, computables a partir de la entrada en vigencia de la presente ley, deberá remitir a la Asamblea Legislativa Plurinacional toda la normativa de la policía y de las Fuerzas Armadas referentes al uso de la fuerza letal y armas a los efectos de su consideración y adecuación al orden constitucional y su aprobación por ley. El periódico digital urgente.bo consultó con un par de fuentes sobre si ambas administraciones enviaron tal reglamento. La respuesta es que no, lo que significa que si el gobierno, escuche esto, ¿no?, que si el gobierno del presidente Paz opta por un estado de excepción por conmoción interna, las Fuerzas Armadas no podrán usar armas letales. Una ley del 23 de julio del 2020 promulgada por la entonces presidenta del Senado, Eva Copa, le pone candados para poder definir un estado de excepción o sitio en Bolivia. Y claro, nosotros nos vamos enterando así, de esta manera, cómo blindaron el Estado para poder hacer lo que hoy están haciendo. Porque saben que el presidente o el ejecutivo o el que está al mando del gobierno tiene esos candados.

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0: 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Soleada la jornada, el día de mañana, miércoles, espero la máxima de 17, mínima de 5. Parcialmente nublado, 6% la probabilidad de precipitación pluvial. En tanto que el día jueves, 12 la máxima, 2 la mínima. Chubasco por la tarde, 39% la probabilidad de precipitación pluvial. El viernes, 14 la máxima, 3 la mínima, mayormente soleada la jornada, 19% la probabilidad de precipitación pluvial. El sábado 23, 19 la máxima, 7 la mínima, soleada la jornada, 3% la probabilidad de precipitación pluvial. Increíble, ¿no? Miércoles, jueves y viernes, miércoles, jueves y viernes, frío en la ciudad de Tarija. Reiteramos, el día miércoles 17 la máxima, 5 la mínima. El jueves 12 la máxima, 2 la mínima. El viernes 14 la máxima, 3 la mínima. A partir del sábado habrá calorcito, 19 la máxima, 6 la mínima. El día domingo se espera una máxima de 24, mínima de 7. Ahí va a mejorar el tiempito, ¿no? A prepararse con todo para el día miércoles, jueves y viernes, sobre todo. Miércoles, jueves y viernes, frío en la Chura Tarija, sí señor. 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

0: 7 de la mañana, 25 minutos, 7:25 cada mañana.
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0: Te damos la bienvenida a través de Radio Guadalquivir en la ciudad de Tarija, la 91.30, Radio Ciudad, la 105.1 en Yacuiba. Claro, a través de nuestras redes sociales, a través de las diferentes plataformas, ahí en el Facebook, en el YouTube, en el Instagram. Usted nos puede seguir también como Radio Guadalquivir, Tarija, ¿no? Para poder estar en compañía de nosotros. 7 de la mañana, 26 minutos. 7 de la mañana, 26 minutos.

Vamos a la participación de nuestros oyentes, ¿no? Luego estoy con el desarrollo de la información. Sí, señor. Jornada de martes 19 de mayo del 2026. Siete de la mañana, 26 minutos.

0: Bien, voy a saludar y dar la bienvenida a don Elías Vaca Flor Doráquiz. Un gusto saludarlo. Buenos días, adelante. Don Elías, buenos días, adelante. Adelante, don Elías, buenos días.
1: ¿Oyes?
0: Sí, adelante, adelante, lo estoy escuchando.
1: Ya, gracias, gracias, Jaime, disculpas. No te decía que la otra semana hemos escuchado una intervención de Marucho, de una opinión desde Yacuiba sobre la situación en Bolivia. Con las noticias que estamos viviendo y escuchando estas últimas horas, el peso de Farfán cae por sí, por su propio peso, porque ha sido una opinión, un punto de vista muy, muy raquítico. Sucede que el querer usar para explicar un artículo o su punto de vista, utilizando frases célebres de varios autores, no significa pues que todas las situaciones políticas o las situaciones que se vive sean genéricas. Entonces, fíjate cómo ha empeorado la situación y querer opinar a 1.200 kilómetros de distancia, donde no tienes puntos de vista precisos, no tienes elementos de análisis, no estás viviendo el momento, me parece un total despropósito, porque fíjate el nivel de gravedad que está viviendo. La OEA, Estados Unidos, la Argentina y varios países están apoyando a Bolivia, porque se nota que aquí hay una mano negra del comunismo internacional, que son los que están financiando para que esta situación llegue a extremos. Por lo tanto, yo creo que el punto de vista del periodista y abogado Gómez, que tú diste la lectura, es por él también muy importante, porque nos permite tener a los bolivianos una figura, un escenario más cabal y mucho más con las situaciones que están tomando parte varios departamentos, varias autoridades a nivel nacional. Entonces, no puedes solayar, o no puedes minimizar, o no puedes culpar al presidente que no sabe manejar una situación, cuando la situación está financiada por el comunismo internacional. Entonces, yo creo que lo que quiso conocer Esteban en días pasados carece de una seriedad muy, muy seria, porque este tema es demasiado complejo. Gracias, Jaimito. Un abrazo. Muy buenos días. Muy gentil.
0: A usted, gracias por la participación.

0: 7 de la mañana, 30 minutos, 7 de la mañana, 30 minutos. Anarquía total en la garita de Lima. Hordas irrumpieron y sacaron pollos a plena luz del día. Pasó ayer en la ciudad de La Paz, en la ciudad del Alto, de manera mucho más precisa.
1: Una tienda de pollo.
0: Te lo cuenta, o sea, Víctor Hugo.
1: El pollo está carísimo. Vale como el oro hoy en día el pollo. Vean las imágenes de otro momento ingrato en esta jornada aquí en la ciudad de La Paz, ¿no? En una tienda en la zona Garita de Lima, en la sede de gobierno. Y de repente se aproxima la gente ahí, ven una tienda que vende pollo, listo. Ahí está mi almuercito del día, ¿verdad? Y se llevaron todos los pollos que había ahí. Se llevaron todos los pollos. Yo no voy a ponerme a cuestionar la necesidad o no de la gente que estaba ahí por los pollos, pero fue una imagen triste, lamentable. Saqueo es uno de los términos más peligrosos que manejar cuando hay una movilización popular, ¿verdad? Porque eso termina en el desborde total y definitivamente genera un daño que es irreversible. Y esto fue un saqueo, lastimosamente fue un saqueo. Sacaron una tienda de pollos y no fue la única, ¿no? Ha habido gente que ha denunciado que se entraron a algunas otras galerías, ¿sí? Vieron cómo se destruyeron las puertas de una galería en el centro de la ciudad de La Paz para crearse ellos una barricada con las puertas que destruyeron para evitar el paso de los gases lacrimógenos lanzados por la policía o los balines. No, esto no se puede hacer, esto fue triste. No, y esa comerciante, seguramente, la persona que vendía los pollos, estará lamentando, pues es todo su capital. Sabemos cómo trabajan nuestros comerciantes ahí, ¿verdad? Bueno, lamentable, ahí está, se van con su pollo. Ahí está. El poncho rojo se va con su pollo. Una pena lo ocurrido hoy en la Garita de Lima, en la ciudad de La Paz.
0: Pasó ayer en la Garita de Lima, ahí en la ciudad de La Paz, entre el Alto y la ciudad de La Paz. En tanto que la Fiscalía ordena la captura del Ejecutivo de la Central Obrera Boliviana, Argollo, de Condori y líderes de la Confederación Sindical Única de Trabajadores Campesinos de Bolivia por bloqueos y violencia. Sigue Víctor Hugo, te lo cuenta Víctor Hugo.
1: Senador suplente Condori y otros dirigentes que han estado a la cabeza de estas movilizaciones que se están registrando en estos días y que persiguen como objetivo la renuncia de Rodrigo Paz Pereira. Son los responsables de los bloqueos que en algún momento no permitieron y no permiten el ingreso o el paso de ambulancias. No permiten el paso del oxígeno. No permiten el paso de los alimentos. Lo que evidentemente está sancionado internacionalmente. Se los acusa de terrorismo, entre otros delitos. Ahí está. Los dos principales protagonistas de las movilizaciones que tenemos por estos días. Mario Argolla, el secretario ejecutivo de la Central Obrera Boliviana, y Nilton Condori, el senador suplente. Ambos tienen mandamiento de aprehensión, pero no son solamente ellos. También hay dirigentes de la Confederación Sindical Única de Trabajadores Campesinos de Bolivia. También hay dirigentes de las juntas vecinales. Órdenes de aprehensión. Veía a Nilton Condori hoy, ¿no?, en un medio de comunicación del Oriente, ¿no?, y respondía él desde la clandestinidad, ¿no?, por cuanto sabe que hay una orden de aprehensión. Se lo ve a Nilton Condori o a Mario Argollo en cualquier lugar y el policía que lo vea tiene la obligación de aprehenderlo. O sea, a eso hemos llegado. O sea, lo más probable es que producto de lo ocurrido ahora, del daño económico que están causando los bloqueos, de cómo está sufriendo la calle, la gente en los mercados, en la calle, ¿verdad? Lo más probable es que si los aprehenden, viene la audiencia de medidas cautelares y se van a San Pedro. Eso es lo más probable. Depende, obviamente, de cuánto el gobierno está decidido a continuar con este proceso y no ponerlo como producto de una negociación, ¿no? Y todos libres después de llegado a algunos acuerdos. Pero bueno, ahí está. Estos dos hombres están siendo buscados por la policía. Escuchen lo que decía desde la clandestinidad el senador suplente Nilton Condori.
2: El delito simplemente es pedir a la Asamblea Legislativa que se reduzcan sus sueldos y que eliminen la renta vitalicia. y hacer cumplir lo que ellos han prometido durante la campaña. Y eso es mi delito. El compañero exdiputado Amílcar Barral, un séquito de esa élite ociosa que nos quiere hacer callar, pero no me van a doblegar. Como había indicado, soy un indio rebelde sin pausa. Y a mí no me van a hacer retroceder. Tengo varios procesos. En la Comisión Ética tengo 4 procesos. Y mismo el Manolo Talentoso ya emitió otro proceso penal sobre el terrorismo y sedición. De la misma forma, el día viernes, pasado viernes, sí, en Ciudad de Oruro han presentado Acción Popular. No tengo miedo, no tengo miedo, porque esta lucha no es de ahora, viene desde 1780, desde Tupac Katari, Zárate y Villa, Felipe Quispe, así hablaríamos cronológicamente.
1: Bueno, ahí está, ¿no? Ahí está el senador suplente Ninto Condori, que es uno de los grandes protagonistas de todas estas movilizaciones. Recuerden que hubo un acuerdo, ¿no?, firmado entre Mario Argollo, Nilton Condori, el dirigente de la Confederación de Campesinos de Bolivia, que también está siendo buscado, ¿no? Y decían, el único objetivo, la renuncia de Rodrigo Paz Pereira. Romper el orden constitucional. Los actos de violencia de hoy dan suficientes elementos para iniciarles un proceso en la justicia ordinaria. Y terrorismo es uno de los delitos que tiene una de las más elevadas sentencias. ¿Continuará el gobierno firme en este proceso? He ahí la gran pregunta, ¿verdad? Pero bueno, están ya con orden de aprehensión los cabecillas y se va a ver si acaso este proceso logra descabezar esta movilización.
0: 7:37 Mientras que familias desde Santa Cruz envían alimentos a familiares a la ciudad de La Paz.
3: Panorama en el área de carga del aeropuerto Birubiru, porque hay mucha gente que ha madrugado para poder llevar estos recipientes con carne de pollo, carne de res. También carne de cerdo, miren la cantidad de envases que están ya listos para poder ingresar hasta esta área, poder ser cargados a un avión y poder ser transportados hacia la ciudad de La Paz. Hay mucha gente que se ha despertado desde muy temprano. Señor, buenos días. Afectados en esta situación, mandando a algunos familiares, quizás algunos alimentos que no están llegando de forma normal hacia la ciudad de La Paz. Cuéntenos, por favor.
4: Buenos días. Sí, estamos todos afectados con la situación que está pasando en nuestro país. Y acá, como ve, estamos toditos, mayormente estamos enviando para La Paz, ¿no? Los que tenemos familiares allá.
3: ¿Pollo, carne de res?
4: Yo estoy mandando pollo y carne.
3: ¿Cuántos kilos aproximadamente?
4: Aquí nos dijeron que en Cargo Boa que solo se puede enviar hasta 20 kilos.
3: ¿Esto por persona?
4: Por persona.
3: ¿Desde está esperando?
4: Bueno, la mayoría venimos desde las 9 de la noche a hacer turno acá.
3: ¿Pasaron la noche aquí?
4: Sí,
3: entonces.
4: Toda la noche estamos acá.
3: ¿Esto porque hay un límite y no se puede enviar todos los días?
4: No se puede enviar todos los días.
3: ¿Y a qué hora van a enviar estos
4: turnos? Las oficinas abren a las 8 de la mañana.
3: ¿Y el vuelo sería?
4: Sería a las 11 y llegaría por la tarde allá.
3: ¿La situación que están atravesando sus familiares en La Paz con el tema del desabastecimiento de estos productos?
4: Como ha visto en las noticias, mayormente hay saqueo y la verdad que no se puede transitar allá en La Paz, ¿cierto? Entonces, por esa situación, y no se está abasteciendo todo el departamento de La Paz con los productos.
3: La población está sufriendo las consecuencias.
4: Sí, exactamente.
3: Muy bien, vamos a seguir mostrándoles, aquí están todas estas conservadoras, miren la cantidad de gente que está desde muy temprano, por supuesto que tienen familiares afectados en la ciudad de La Paz. Señora, buenos días.
5: Buenos días.
3: ¿Qué está enviando?
5: Estoy enviando pollo para mi familia en La Paz. Está muy caro en La Paz la carne, el pollo. Estoy mandando. Había una cajita pequeña y dije que no van a recibir solo 50 kilos nomás, nada más.
3: ¿Ya no hay recursos para que la gente en La Paz pueda adquirir estos alimentos?
5: No, está muy caro la carne. Dije que está 120 la carne. El pollo está 100. Imagínense, mire, estoy vendiendo apenas 4 pollitos, estoy enviando.
0: Ahí las familias en Santa Cruz enviando alimentos a la ciudad de La Paz. El pollito en Santa Cruz, 16 bolivianitos el kilo, ¿no?
6: Estaba
0: Imagínese cuánto cuesta hacerlo llegar a La Paz.
6: Marilyn Morales desde el Mercado Abasto nos cuenta más de esta información. Mari, estamos contigo.
7: Gracias, Salma. A propósito de los bloqueos instalados en diferentes carreteras de nuestro país que impiden, en el caso de Santa Cruz, poder distribuir estos productos hasta el interior del país, vamos a mostrarle ahora algunos de esos productos que no pueden llegar hasta La Paz, por ejemplo, que es la carne de pollo, que aquí lo apreciamos, está a 15 bolivianos el kilo. Precisamente así lo han comprado también las amas de casa. Aquí está la señora. Buenas noches, estamos en vivo. ¿A cuánto compró el pollito?
8: A 16.
7: ¿A 16? Sí, bueno, ¿cómo ha notado? ¿Que ha bajado un poco?
8: Algo así.
7: Bien, ¿y qué más está comprando hoy?
8: Verduras.
7: ¿Verduras? ¿Y cómo están las verduras?
8: Están económicas.
7: ¿Económico?
8: Sí.
7: Bien, bueno, ahí está la ama de casa también, está haciendo las compras a esta hora. Algunos de los puestos ya han cerrado, evidentemente, por...
0: 7:41, es el panorama a nivel nacional, lo que pasa en Santa Cruz, el pollito a 16 bolivianos, mientras que en la sede de gobierno, un pollo, un gramo de oro. Coronel Willy Gareca, un gusto saludarlo, buenos días, adelante con su opinión. Coronel, adelante, buenos días.
9: Esta radio prestigiosa que nos da oportunidad de opinar sobre el...
0: Coronel, adelante, buenos días.
9: Esta radio prestigiosa que nos...

0: se encuentran amenazados por elementos que vienen financiados desde el Chapare. Las centrales obreras y la COP se han convertido en un foco subversivo queriendo romper el orden constitucional de Bolivia por los siguientes hechos: no permitir el libre tránsito en todo el territorio nacional, privar de alimentos y medicamentos para la ciudad de La Paz y Cochabamba, realizar manifestaciones sediciosas por parte de los dirigentes de las centrales obreras de todo el departamento, especialmente de la COP. También existen zonas dominadas por esta subversión en todas las provincias, especialmente en Cochabamba, en La Paz, en Santa Cruz, en Potosí, y por qué no decir también en Tarija, como existe en la provincia Avilés, el nido de masistas, en la provincia Gran Chaco, en la provincia Arce y Méndez. Todo este accionar está manifestaciones, los realizan los masistas que no quieren perder sus privilegios de continuar con la organización del crimen, el narcotráfico, para formar sus oligarquías narco-cocaleras apoyadas desde Venezuela, Cuba y otros países de Europa. También podemos afirmar que toda esta movilización está dirigida desde el cartel del Chapare, con su jefe Evo Morales y sus secuaces Juan Ramón de la Quintana, Hugo Moldis, Carlos Romero, Álvaro Lineras y todos aquellos dirigentes masistas que, como lo pueden ver en cualquier parte de Bolivia, tienen sus inmensas casas. Y todos sus operadores subversivos en cada uno de los departamentos están apoyados por cubanos, venezolanos, colombianos y mexicanos. Esto, para continuar con el narcoestado plurinacional fomentado por las organizaciones del crimen. Por todo lo dicho, como ciudadanos solicito a todos los valerosos patriotas que queremos vivir en paz, sin bloqueos, sin chantajes, sin extorsión, con un Estado de Derecho que respete la Constitución Política del Estado. Solicito autoconvocarnos para salir a las calles y las plazas para rechazar los actos subversivos del MAS y neutralizar el crecimiento de este conflicto en todo nuestro departamento. ¡Viva Tarija! Libre de bloqueos y movilizaciones. Gracias, Jaime.
1: Saludos, Coronel Gareca. Gracias por la participación. 7 de la mañana, 45 minutos. Oyente que nos escribe, dice, es pertinente la declaratoria de estado de sitio. Bueno, hay varios que piden el estado de sitio. Esta mañana, por eso, le compartíamos un artículo, el qué debe hacer el gobierno para llegar a determinar esa medida de excepción, ¿no? No es tan sencillo, según lo que ha manifestado la ley. Hay ley que blinda aquello, ¿no? Don Roberto Vargas Arraya, buenos días, adelante.
2: Buen día, Jaime. Buen día de Dios. Lo reitero, buen día de Dios. Y que Dios bendiga a cada uno de los hogares tarijeños. Y que aquellas cosas que están ocurriendo simplemente en un departamento, en dos ciudades, nunca lleguen por estos lares, por este campanario, y que los tarijeños nunca cambiemos de esa tesitura de vivir como vivimos. No que se nos califique de estúpidos, no, sino que comprendiendo en su real y verdadera dimensión, vivir como seres humanos, vivir como seres civilizados, vivir como cristianos.

0: amándonos los unos a los otros como hermanos. Escuchaba la lectura tuya, Jaime, de esa ley aprobada en el gobierno de Luis Arce Catacora el 2020. Yo, si debo ser sincero, inicialmente había un tanto admirado la presencia de Luis Arce Catacora por esa su tesitura de actuar. Y bueno, ¿y cuánto me equivoqué? Me equivoqué porque al poco tiempo Luis Arce Catacora sale a los medios como el socialista convencido, como el comunista también convencido, y tantas esas cosas negativas de esa corriente política maldita, de esa corriente política que no tiene principio ni fin, pero sí tiene el interés de perjudicar a los países, de perjudicar a los pobres, porque los pobres son los que más se perjudican, porque se les priva de su poco ingreso que tienen para vivir. ¿O no significa esto el traslado de los partidos del Mundial hacia Paraguay? Sí, es que acaso en el entorno de un estadio como es el Alto y La Paz, y también creo que Sucre, una persona pobre, y lo reitero, ayer creo que lo dije, no vende su sándwich, no vende su comida, no vende su taza de café, y tantas otras cosas, sin dejar de mencionar a los pastilleros que de la misma manera venden, y que por efecto de esta medida de suspender esos partidos, por efecto de aquellos desgraciados que hacen lo que quieren en este país, se suspende. ¿Es que acaso esa gente no es pobre? ¿Esa gente no vive del día de vender lo que vende en el escenario de los campos deportivos? Y encima de todo, el gobierno de Luis Arce promulga aquella ley del estado de excepción, donde si bien las Fuerzas Armadas pueden intervenir, pero sin portar armas letales. Sin portar armas letales. Pero claro, el otro lado, el otro sector, como anoche vi, blandiendo así, con las manos en alto, fusiles en mano y disparando, como diciendo que estas armas sirven. ¿Con qué van a ir nuestros soldados? ¿Con qué van a ir nuestros policías? Un gas que disparen, y el otro lado, que disparen armas de fuego. Así, cínicos, sinvergüenzas. En buena hora que ese ladrón, ese corrupto, que fue presidente de 5 años, está en la cárcel, junto a sus hijos de la misma calaña. Yo realmente me quedo absorto de la tesitura de nuestro presidente. Y lo digo, nuestro presidente, con cariño, con respeto y consideración. Que si un rato de esos que esté por acá le pueda decir que obra mal, lo voy a decir. Lo voy a decir. Que si él tiene, a lo mejor, no sé, algún compromiso o qué cosa, pero debe dejar de lado aquello frente a lo que el pueblo en general está pidiendo. Actuar como debe actuar, dictaminar un estado de sitio como manda la Constitución Política del Estado y obrar como debe obrar en lo que a poner en su lugar, entre mil llaves, a ese otro infeliz que se hace la burla de la justicia, que horrondo sale a los medios. Y aquí debo quejarme de los medios, que no son todos, cómo le dan cobertura noticiosa. Y no es que esté censurando la opinión, no, señor. Es que ya ese sujeto ha traspuesto ya todo principio de respeto y consideración, y consiguientemente ha perdido todos los derechos ciudadanos. Pero no lo hacen esos medios de comunicación social, que a lo mejor, no lo voy a acusar, a lo mejor digo, deben tener compromisos contraídos con ese imbécil. Pero bueno, entre hoy y mañana, y a lo mejor hasta pasado mañana, ya se darán otras medidas tendientes a poner a taco todas estas cosas. Comenzando con nuestro presidente, que debe obrar como debe ser. Él es el presidente de todos los bolivianos, entiéndase bien, Rodrigo. Querido compadre Jaime, llámele a la reflexión, bájele la caña al hijo y dígale que cumpla con su deber constitucional. Bolivia, presidente Rodrigo Paz, no es solamente la paz y el alto y la paz. Bolivia es todo el país, los restantes 8 departamentos. Y tiene que actuar. Y tiene que actuar. Y si tiene miedo, métale como sea, como decía ese otro. Total, le metemos y listo. Pero usted lo va a hacer, señor presidente, con la seguridad de obrar bien y hacer las cosas como mandan las leyes de este país. El juzgado segundo en La Paz le está obligando a poner orden y debe hacerlo. Por comenzar, mande tropas, no un pelotón, mande tropas al Chapare y tráigalo a ese sujeto y que purgue sus penas donde debe ser. Jaime, realmente que no sé, pero creo que yo particularmente me enfermo o estoy enfermo ya de saber qué será el día de mañana. Y lo único que hago a tiempo de mi descanso natural de la noche es hacerme la señal de la cruz y encomendarme al divino Hacedor. Porque en este país no se puede hacer otra cosa. Gracias, Jaime. Buen día.
1: 7:58. Es pertinente aclarar que la ley del 23 de julio del 2020 no fue durante la gestión de el expresidente Luis Arce Catacora, sino fue durante la gestión de la presidenta o expresidenta Jeanine Áñez. Ella no la promulgó. No la promulgó ella. Al no promulgarla, la misma fue promulgada por doña Eva Copa. Estado de excepción y pone todos los candados y la normativa para poder viabilizar la misma, ¿no? Reiteramos, fue promulgada por la presidenta del Senado, en ese entonces, doña Eva Copa. Don Walter Silos también quiere hablar. Vamos con don Walter Silos. Un poquito de paciencia. Si estuvieran escuchando la radio, creo que podrían saber que quién está participando. No, adelante, Walter Silos. Buenos días. Adelante, Walter Silos. Buenos días. Buenos días. Adelante.
2: Por este tiempo precioso. Bueno, escuché por este medio otro día decir de que habían votado por Lara, pero como Rodrigo estaba encima, ha quedado Rodrigo de presidente. Yo quiero decirle a don Rodrigo Paz, siga usted encima, no se baje, no mismo. Siga encima. Y talonee bien y sabe que utilice la ley. Si tiene que aquí procesarlo, esos tienen que devolver hasta, ya lo dije, si los tienen que devolver hasta el último centavo de lo que ha ocasionado el daño económico. Rematar todos sus bienes. Si por un lado ha hecho la ley, doña Eva Copa ha puesto 100 candados para que no se utilice la fuerza contra estas hordas criminales, entonces hay que utilizar la ley. Y la ley le faculta. Entonces, y no tiene que ir a hacer tratos ni contratos con estos bárbaros vándalos. Ayer vi con tanta tristeza una mujer llevando su comida, un poncho rojo, se lo quitó y lo tiró al piso. ¿Quién sabe esa señora no tenía más plata para comprar? Habrá dormido, habrá estado todo el día sin comer. ¿Qué culpa tiene esa mujer? ¿Qué culpa tiene esa mujer de que el gobierno o don Rodrigo no le haga caso de irse? ¿O qué culpa tiene que la universidad, la facultad de Derecho, para que vayan y rompan esa puerta? O sea, son vándalos. Esta es la barbarie, el canibalismo. ¿Cómo pueden hacer semejante destrozo? Por eso es que pido a las autoridades. Y yo pienso que vamos a tener que marchar en los 9 departamentos y pedir que se los procese y se los haga devolver hasta el último centavo, aparte del proceso penal. También tiene que haber un resarcimiento civil. para que puedan pagar de todo lo que de todos los desmanes que han hecho esta gente. Porque aquí no es ya que van a hacer lo que se les pega. Eso tiene que sentar un precedente. Cuando los rematen hasta la casa, hasta las hojotas que tienen estos, recién van a escarmentar. ¿Saben por qué? Porque va a haber y van a dejar de actuar como han actuado. Hasta que esta ley se la pueda arreglar en la asamblea y si tenga que actuar las fuerzas armadas y la policía. No puede ser que nuestros policías vayan a hacerse masacrar. Ayer lo golpearon, lo patearon a un policía que estaba ahí en el, creo que en uno de los teleféricos, resguardando. Lo agarraron a patadas por las redes, se ve eso. Pegando a mujeres, poco no han pateado a un niño, vi. No, esto es un canibalismo. Ahora pasando a otro tema. Es decir que ya el gobierno ha muerto dos campesinos por culpa del gobierno. Mentira. Porque es bocón, porque es lengua larga. Usted entérese bien. Eso ha muerto por otras causas. No ha muerto porque el gobierno los ha hecho golpear, los ha hecho balear. Mentira. Porque mienten. Siempre ha sido su... Siempre han actuado así, con puro mentiras. 20 años de mentiras. Estábamos bien, que teníamos una economía. Ahí está ahora. ¿Cómo nos han dejado el país en la ruina total? Y ahora quieren que el gobierno arregle en 6 meses lo que ustedes han fregado 20 años. No solo han fregado la economía, han fregado instituciones, hasta las familias, a la iglesia, ni la iglesia se ha salvado. Y ahora quieren que el gobierno... Esto es una desgracia. Ustedes han sido la mayor desgracia que le pasó a este país. Y todavía uno que son la mayoría, las mayorías somos las mayorías, la clase pobre. ¿Qué pobres? 120 años, ¿por qué no los han hecho ricos a toditos? Únicos ricos son el entorno de Evo Morales y todita esa jauría de que hasta el país y la plata de Tarija. Los únicos ricos, los que han salido de la pobreza son ellos, nada más. Y los demás, ¿cómo están ahorita? ¿Cómo está esa gente que no puede vender un caramelo en La Paz? ¿Cuántos jóvenes estudiantes de aquí de Tarija estarán ahorita pasando hambre en La Paz? ¿Cuántos chapacos estarán allá? ¿Cuántos hombres estarán allá? Jóvenes, esto es para sentarse a llorar, de ver a nuestros coterráneos allá subiendo una lástima, lo han convertido en una Cuba chica, ahora La Paz, hay que mandar alimento del país. Es una verdadera desgracia lo que han hecho ustedes, los masistas. Gracias, don Jaime, tenga usted un buen día, un abrazo, don Jaime, muchísimas gracias.
1: Buenos días, don Walter, sí, 8 de la mañana, 5 minutos. A la pauta publicitaria de la hora y luego estoy con más, ¿le parece? Claro que sí. Seguida volvemos.

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19 son los minutos que han pasado de la hora en punto, 19 los minutos. Después de las 8 de la mañana, solidaridad en Birubiru. Envían carne y pollo a familias afectadas por el desabastecimiento en La Paz. El deber de Santa Cruz, desde tempranas horas, ciudadanos acudieron al aeropuerto internacional Birubiru para enviar carne y pollo a sus familiares en La Paz ante el desabastecimiento generado por los bloqueos. La situación refleja la preocupación de muchas familias paseñas por la falta de productos básicos y el impacto de los conflictos en el abastecimiento de alimentos.

8 de la mañana, 20 minutos. Más mensajitos de los oyentes. Jaime, buen día. Dice, si lo que vimos ayer en La Paz no es suficiente, si no basta esa violencia, ese odio destilado por el socialismo, entonces sencillamente retrocedimos en la evolución humana. Y para variar, salen en manifestación ayer los de la Central Obrera Departamental con el mismo discurso de odio. ¿Acaso quieren otro enfrentamiento de la misma magnitud a Cantarija? ¿Por qué no se van a La Paz a manifestarse? Allá, si tanto quieren hacerse escuchar, ¿qué tenemos nosotros que estar escuchando sus mentiras, negocios de dirigentes, no más? Reitero, si no fue suficiente lo visto ayer, entonces estamos retrocediendo en la evolución humana. Esta gente de izquierda perdió toda la noción de la condición humana. Y pensar que se hacen los defensores de los pobres, de la tierra, la naturaleza, de los aborígenes, de la cosmología, del cangrejo, etcétera, lobos disfrazados de ovejas, dice el amigo oyente a través de su mensaje. Pero ayer ya fue la involución del ser humano, ¿no? Los defensores del proletariado, los defensores de los pobres, saquearon. O sea, las imágenes en este momento no las podía compartir, pero las compartí ahí en el WhatsApp, no, en el Facebook. Las compartí. Usted las puede observar, las tiene a disposición. O sea, ¿cómo puede ser que los defensores del proletariado, de las grandes mayorías, de las masas en Bolivia, saqueen una tienda donde los propietarios de la misma vendían pollo? Saquearon. O sea, esas son las palabras. Saquearon. Les robaron. Otra señora que vendía, tenía su puesto ambulante, vendía papeles y otros artículos, igual. ¿Sabes qué hicieron? Quemaron toda la mercancía. Destrozaron un vehículo de la policía boliviana, lo incendiaron, le prendieron fuego. Destrozaron, hay cabinas del teleférico. Golpearon a policías. A los transeúntes los golpeaban, no los dejaban pasar por donde ellos estaban. Es decir, una barbarie total. Una involución del ser humano. Y claro, después dicen marcha pacífica, protesta pacífica. ¿Qué de pacífico tiene todo eso? ¿Qué de pacífico tiene eso?

todo es por poder. Sí, poder. La lucha en este momento es por poder. Y lamentablemente digo una vez más, los más perjudicados, los que pagan las consecuencias, son los ciudadanos de La Paz. Cerco a La Paz dispara el precio de los alimentos y deja mercados semi vacíos. El pollo supera los 100 bolivianos el kilo. El otro día me decían, no, es el pollo. No, 100 bolivianos el kilo de pollo en mercados populares. El tomate se triplicó el precio. La zanahoria se vende por cuartas de arroba hasta en 40 bolivianos. Las frutas superan hasta 3 veces su valor habitual. Otro alimento escaso es el huevo. Antes podía comprar zanahoria por 3 bolivianos, el montón. Igual, nabo, acelga o apio por 2 bolivianos o 3 bolivianos, el ramito. Eso ya no existe, contó Sofía, una compradora en el Alto. Ahora la zanahoria se vende por un cuarto de arroba, que llega a costar hasta 40 bolivianos. La media, 20 bolivianos. El nabo alcanza 30 bolivianos, la cuarta de arroba. No se encontró ni apio ni acelga en los pocos puestos que ofrecían productos. El tomate, uno de los productos más consumidos en los hogares paceños, prácticamente triplicó su precio. Hasta 2 semanas la libra costaba 2 bolivianos con 50 centavos y 3, entre 2.50 y 3 bolivianos. Actualmente se vende entre 7 y 8 bolivianos. Incluso los productos de menor calidad se encarecieron. El tomate blando utilizado para preparar llajua cuesta 5 bolivianos la libra. La cebolla también registró incremento, la cuartita, que antes costaba entre 5 y 10 bolivianos, actualmente se comercializa en 15 bolivianos. La lenteja duplicó su valor. 2 libras que antes se conseguía entre 5 y 8 bolivianos, ahora cuesta 15 bolivianos, remarcó otra ama de casa. En cuanto a frutas, solo se pudo observar la venta de mandarinas, que antes se ofrecía 25 unidades por 8 o 10 bolivianos, que ahora llega a costar 35 bolivianos. 25 unidades de mandarinas, hoy 35 bolivianos en La Paz. Sin embargo, el caso más crítico es lo del pollo, ¿no? Y la carne de res. Varios comerciantes aseguran que estos productos prácticamente desaparecieron o se volvieron inaccesibles para muchas familias. La última vez que yo traje pollo a 26 bolivianos el kilo, pero la gente lo ve caro y no compra. Entonces perdemos también nosotros si se guarda, pero ahora ya no hay, está muy caro, resumió una vendedora. El kilo de pollo llegó a costar hasta 50 bolivianos. Y algunas amas de casa aseguran que pagan precios superiores a los 100 bolivianos por un solo pollo. Y aunque en las sucursales de la empresa de apoyo a la producción de alimentos EMAPA, el kilo se vende hasta en 35 bolivianos, las filas son extensas. La carne de res es otro de los productos básicos de la canasta familiar, que tampoco se puede adquirir debido a la elevación de su precio. Antes el kilo se podía encontrar entre 60 y 70 bolivianos en los mercados. Sin embargo, ahora también supera los 100 bolivianos. El pasado 12 de mayo, el dirigente de la Federación Departamental de Carniceros, Jesús Uchani, alertó sobre el desabastecimiento de carne de res en los mercados de La Paz y El Alto. El cerco a La Paz nos ha obligado a cerrar el centro de faeneo de Achachicala. No hay ganado que faenar por los bloqueos, indicó en aquella oportunidad. Otro alimento que se torna escaso es el huevo. Algunas amas de casa señalan que si antes compraban un maple de 30 unidades con 25 bolivianos,
Ahora este producto se vendió hasta en 42 bolivianos durante el fin de semana.

0: Esa es la situación que hoy se vive en La Paz. Esa es la situación que hoy viven los paceños, los bolivianos que viven en la capital política de Bolivia, donde en estos momentos se lleva toda la atención. Voy con la participación, Elmer, buenos días, adelante.
1: Participar. Y mucho no hay por opinar, ¿no? Lo que se ve, como se dice en el cacho, lo que se ve se anota. Hemos visto ayer diferentes imágenes, capturas de video, imágenes que han pasado sobre lo que ha sido la marcha por la defensa de la democracia, ¿no? Con ese título bajaban inadaptados, descerebrados, vamos a decir, Jaime, porque no hay que guardar epítetos ahora. Ya han demostrado lo que son en realidad. Y esta gente no merece consideración, Jaime, de ningún aspecto, ni en el cuidado de las palabras que hay que utilizar para expresarse, ni mucho menos en la acción, donde el gobierno, amparado en la constitución política, el Estado tiene todas las facultades para decretar lo que en algunos lugares dicen estado de sitio excepcional para que se pueda desmovilizar a esta gente. También pasabas más temprano sobre un elemento que lamentablemente es mal llamado padre de la patria, ha sido elegido senador y demuestra nomás pues su ignorancia de más de 500 años, vamos a decir, Jaime, porque él habla sobre que es un indígena, que él es, podríamos decir, la reencarnación de lo que el indigenismo quería en su momento, de este rincón de la patria, de esta tierra boliviana, retroceder en 500 años a la barbarie, en donde el uso de la razón no era la forma de gobernar, más al contrario, era aplicar la fuerza y imponer la idea y el criterio, y de esa forma gobernar, ¿no? Así seguramente en esa época era, en épocas oscuras de la gente que vivía en esta región. La involución del cangrejo, también es una expresión bien aplicada para que estos elementos sean calificados. Y además de eso, Jaime, no nos olvidemos que todavía tenemos, y aquí en Tarija, sin ir lejos, elementos que defienden y apoyan ese tipo de medidas, ¿no? Que el pueblo se endulza en la boca de que son del pueblo, ahí está el pueblo, ha demostrado ayer lo que quiere, es simplemente caos, anarquía, destrucción, a esa pobre gente que tiene sus anaqueles en la calle donde se ganan centavos, Jaime, se ganan centavitos para sobrevivir en el día, les han destruido eso. ¿Quién les devuelve a esa gente esos recursos que han juntado, ese esfuerzo de años de trabajo que se han hecho, un pequeño puestito, todo eso ha sido destruido, ha sido saqueado? Entonces no se merece ninguna consideración el gobierno. Hace rato veía en una frase célebre donde Melgarejo decía: el pueblo no merece ser gobernado porque son borregos y hay que manejarlos al látigo y a la fuerza. Eso es lo que ellos merecen, Jaime, ser manejados a la fuerza y al látigo. La única forma que entienden, Jaime, porque razón no tienen, ya he dicho yo, es descerebrados. En ningún rincón del cerebro tienen actitud y pensamiento de negociación, de tolerancia, como vándalos hacen sus estragos. Y el pueblo sufre, ¿no? La Paz lamentablemente está sitiada, estás dando los precios de los productos de la canasta familiar, en donde los precios son exorbitantes. Imagínate, Jaime, una persona que vive con 10, 20 bolivianos, que es fruto de su esfuerzo de toda la jornada laboral, en estos días que no puede generar esos 10, 20 pesos, ¿qué come? ¿Con qué vive? ¿Qué tiene para alimentarse en el día? Si vive muchas veces con la venta del día, que son centavos y son monedas con las que puede comprarse. Imposible, pues, con los precios, Jaime. A esa gente, este defensor del pueblo, este que hace la lucha por la soberanía de los pueblos, mal llamado, instrumento de liberación, ¿cómo es? El instrumento por la liberación de los pueblos, Jaime, no piensa en los pueblos, no les interesa. Es simplemente un eslogan que han utilizado la ultraizquierda, porque estos no son de la izquierda, Jaime. La izquierda todavía tenía algo de ideología, buscaba el ideal común para que todos vivamos y seamos iguales. Ni eso, Jaime. La ultraizquierda directamente es anárquica, destructora, no le interesa el bien común, no piensa ni en sí mismo, Jaime, porque se expone a la muerte y con sus acciones han demostrado que no hay razón, Jaime. Y además de eso, que los energúmenos de la CUT de aquí de Tarija hicieron ayer una marcha, según lo que vos comentabas. ¿Apoyando qué, Jaime? Esa barbarie que hemos visto. Creo que es reprochable esa actitud también, Jaime, y estos descerebrados de la CUT de aquí de Tarija también merecen ese epíteto. No queda otra, Jaime. Hay molestia, yo no soy de lanzar términos despectivos, pero esta gente no merece mi consideración, Jaime. Hay que directamente censurarlos y el pueblo no los elija nunca más, pues, Jaime. Y además de eso, la COP tiene que desaparecer, la COP tiene que desaparecer. La Federación de los Sindicatos Agrarios, Campesinos, de las Organizaciones Sociales tiene que desaparecer, Jaime, porque han demostrado que en 14, 20 años no han hecho nada de lo que ellos criticaban de los 500 años de opresión que decían. Han demostrado al contrario, que en menor tiempo han hecho peores barbaridades para que este pueblo boliviano sufra. La molestia está expresada en mis palabras, Jaime, no queda otra. Y gracias por permitirme participar. He tratado de ser lo más cuerdo posible con mis términos, pero muchas veces llegamos a extremos en donde la razón nos gana, perdón, la lengua nos gana la razón, y lanzamos epítetos para calificar lo que hemos visto y lo que se ha sentido ayer en el pueblo paceño, que ha sufrido esta horda de elementos indeseables que no deberían existir, Jaime. Discúlpame las palabras. Gracias por permitirme participar. Buen día.
0: Buenos días, Elmer. 6 de la 8 de la mañana, 37 minutos. 37 pasaron de la hora en punto. Sí, 37 minutos pasaron de la hora en punto.

0: 8 de la mañana, 38 minutos, y ayer en San Lorenzo se presentó y se hizo la transmisión de mando, ¿no? El subgobernador, don Francisco Villarrubia, estuvo presente y fue quien colocó la lavanda a la nueva autoridad, al subgobernador Oscar López, en un acto en que, digo, deberían ser todos así, ¿no? Es decir, la autoridad saliente hace la transmisión, entrega ahí en un pequeño discurso, da la bienvenida a la nueva autoridad y hace la transmisión y el colocado de la banda correspondiente. Pero no en todas partes se da aquello. Entonces, digo, hemos cambiado, la sociedad boliviana ha cambiado demasiado, ¿no? Lamentablemente, no se piensa en el bienestar general de las personas, piensas más en tu bienestar. Y esto nos hace mal a todos, ¿no? Y lamentablemente las personas que más sufren son las que de escasos recursos. Ayer un discurso esperanzador y que lo comparto, estuvo presente en el acto don doctor Mario Cosío Cortés, ¿no? Un discurso esperanzador, ¿no? Digo, don Mario Cosío Cortés es el líder del Camino Democrático al Cambio. Lo bajaron de la elección, pero él sigue liderando Camino Democrático al Cambio. Escuche este mensaje.
1: Las autoridades nos acompañan, al alcalde, al presidente del Consejo Municipal, nuestra secretaria de Desarrollo Humano, nuestra asambleísta por San Lorenzo y nuestra asambleísta departamental que nos acompañan, a nuestro ex, ahora ya, subgobernador, nuestro querido amigo Pancho Villarrubia, y al flamante subgobernador Oscar López. Saludos a las autoridades policiales, cívicas, políticas, de la prensa, a los dirigentes de las centrales, subcentrales, de los barrios, bienvenidos todos, encantado de estar aquí. Bueno, terminó una etapa, esta etapa en la que junto a la gente hemos soñado mucho, nos gustaríamos que sea Tarija nuevamente, etapa de la campaña, aquella etapa que nos permite acercarnos a la gente, volver a reencontrarnos, ver de muy cerca otra vez las necesidades, las angustias, las esperanzas, los sueños de un pueblo que cada vez quiere concretar ilusiones, aspiraciones y que por mucho tiempo.
0: Palabras del doctor Mario José Cortés.
1: Que cada vez quiere concretar ilusiones, aspiraciones y que por mucho tiempo viene esperando también que eso ocurra. Hemos tenido ciertamente el departamento, una etapa gloriosa, de concreciones, de bienestar, pero bueno, la pausa después de eso fue bastante larga y hoy nos encontramos en un departamento que parece que hubiera perdido el rumbo, después de eso fue bastante larga y hoy nos encontramos en un departamento

grande. Un modelo de desarrollo que deja de atrás el rentismo, es decir, el vivir de una renta que se genera en recursos naturales no renovables como el gas, que dan bienestar transitorio y que después, si no se invierten bien, nos ponen en estado de crisis como son los que estamos viviendo ahora. Un departamento que después de haber sido el más potente y rico del país, hoy es un departamento en crisis y tiene una gobernación prácticamente en quiebra. Esto es lo que tenemos al frente. Esa es la historia, no solamente departamental, sino nacional, de saqueo y misericordia de una riqueza natural que se va agotando y que no han sido capaces de construir ese bienestar duradero que todos queremos. El desafío del modelo nuevo es dejar de vivir de la renta de los recursos naturales no renovables para crear una nueva economía en el departamento, una economía autónoma que genere bienestar duradero, una economía que se sostenga en el trabajo fecundo de la gente. Y esa nueva economía, en nuestra visión, la tenemos que construir a partir de dos ejes fundamentales que son convertir el departamento en un departamento verdaderamente productivo y hacer, por otro lado, del departamento un destino turístico de verdad que le genere también oportunidades de ingreso. La nueva economía se llama producción y se llama turismo. Esa es la gran apuesta. Y eso nace básicamente de reconocer las vocaciones naturales que tiene el departamento de Tarija. Este es un departamento con el cual el creador ha sido muy generoso. Es un departamento que tiene todas las condiciones para convertirse en una potencia productiva y en una potencia turística también. Una potencia que nace de las bondades de los tres pisos ecológicos que tenemos y por tanto de la posibilidad de ofrecer, digamos, una diversidad enorme productiva y también una oferta turística absolutamente rica. A pocos kilómetros tenemos lo que queda del altiplano. Aquí muy pronto tenemos el valle y vamos bajando al llano, y en cada uno de estos lugares encontramos esa diversidad profunda, pero sobre todo esa gigante potencialidad en ambos de los ejes. La solución, ciertamente, al tema productivo pasa por resolver problemas estructurales también. Y este es el desafío. Hay muchas cosas por las que trabajar y son las cuales tenemos que tener como prioridad de nuestras agendas. No hay producción si no hay agua, si no hay riego. Este es un tema que lo dicen todos los comunarios y toda la gente que sabe de la producción. No hay producción en la idea que nosotros estamos imaginando si no tenemos la incorporación ahora de tecnología, de conocimiento, de capacitación de los recursos humanos que van a tener esta tarea. No hay posibilidad de tener un departamento productivo competitivo si es que no tenemos la posibilidad de acceder al financiamiento por parte de los productores para la producción, si no tenemos caminos y si no tenemos condiciones elementales para además llegar a los mercados. No tiene sentido producir si no tenemos mercados, y este es el otro desafío. Hemos recorrido el departamento muchas veces este último tiempo y encontramos que el esfuerzo de nuestra gente queda ahí en un abandono total, con productos fruto del esfuerzo de meses durante el año que no son posibles ni siquiera vender. ¿Cuántas toneladas de miel nos encontramos almacenadas sin poder ser vendidas? ¿Cuántas toneladas de maní en el Chaco, en otras provincias también sin ser vendidas? Y lo peor pasa con los productos que tenemos en esta provincia y los tenemos en todo el departamento. Cuando hablamos de una apuesta productiva, estamos hablando a partir de una visión ambiciosa. No queremos un departamento que solo produzca aquí para ir a vender al mercado central de Tarija o que vaya a vender solamente al mercado de Santa Cruz o de La Paz. Nosotros queremos hacer del departamento un departamento exportador. Queremos que los productos de acá lleguen al mundo, porque es ahí donde le van a dar el valor verdadero y donde los productores van a sentir el beneficio de su esfuerzo. Productos de frutas, hortalizas y múltiples que acá mismo los producen, que pueden encontrar en mercados externos dos, tres o cinco veces de mejor valor que el mercado local y el mercado nacional. La visión es un departamento productivo con mirada exportadora, y eso supone calidad de la producción.
el mejoramiento de la producción.

0: Y este es uno de los ejes fundamentales en los que tenemos que trabajar. Y el turismo, ni qué se diga. Este es el departamento que tiene no solamente una geografía diversa, por tanto un clima diverso, un paisaje diverso. Tenemos raíces diversas, tenemos historia, tenemos cultura, tenemos tradiciones, tenemos folclore, tenemos clima, tenemos gastronomía en toda la diversidad, tenemos buenos cantores, tenemos vinos, tenemos jamones, tenemos quesos, tenemos todo lo que, y tenemos sobre todo un pueblo hospitalario y una identidad cultural de la que tenemos que sentirnos cada vez más orgullosos. Esto para el turismo es oro en polvo. La idea es que todos esos ingredientes tenemos que amasarlos y generar un producto de alta calidad para hacer del departamento un destino turístico de verdad. No lo es. A la gente le gusta venir a Tarija y a San Lorenzo y a sus diferentes lugares, pero viene una vez y de vez en cuando. Eso no es turismo. Hay una llegada casual de gente que simpatiza con Tarija, por lo que es la gente y por todo lo que acabo de decirles. La apuesta es mucho más ambiciosa. Nosotros queremos hacer del departamento un verdadero destino turístico internacional para que lleguen los turistas y gasten y mejoren la economía en el departamento. Los turistas viajan a gastar su plata, no viajan a ahorrar su plata. Y queremos que vengan a gastar acá. Y eso significa que cuando llega uno, o dos, o tres, o cien, o mil, pues son mil carreras de taxi y la gente del transporte gana más, ¿verdad? Son mil habitaciones de hotel, y eso significa un ingreso fundamental para el empresariado y para las mucamas, para los choferes, para los cocineros que trabajan en los alojamientos de los hoteles. Y eso supone la gastronomía, comen, ¿verdad? La diversidad que tenemos nosotros se puede multiplicar y la demanda por esos artículos puede ser mayor y mejor la economía. Y la cultura, y el arte, y los museos, y todo lo que podamos ofrecer van a ser fuentes de ingresos para el departamento. Es rato que logremos nosotros este objetivo de hacer del departamento un departamento productivo, con productos de alta calidad y de llegar a los mercados de afuera. Es rato que logremos cimentar este modelo turístico en el que hay que trabajar a fondo. No es superar mucho más de lo que hoy tenemos, y eso es posible. Vamos a trabajar realmente con la gente más experta que podamos lograr y que venga a ayudarnos a diseñar cómo posicionamos al departamento en el mundo, no solamente en Bolivia. Hoy en el mundo solo conocen un destino de Bolivia, se llama Salar de Uyuni. No conocen más. ¿Por qué no atrevernos a construir nosotros y ofrecer también una alternativa con todo lo que tenemos? El rato que logremos ambas cosas, la producción y el turismo, acuérdense que en pocos años vamos a dejar de extrañar el gas y vamos a tener un bienestar duradero, porque ahí va a venir la generación de empleo permanente para la gente. Ahí vamos a lograr contener la migración forzada de miles de jóvenes, y tampoco no solo jóvenes que se van del departamento a buscar una oportunidad de vivir en otro lugar y que muchas veces no la encuentran. Queremos que nadie se vaya, queremos que se queden acá a trabajar, a producir dignamente y a vivir dignamente como corresponde. Esta es la mirada, esta es la apuesta que estamos haciendo. Y obviamente en el campo social, lo hemos dicho más de una vez, venimos de haber hecho la primera revolución de la salud de Bolivia. La creación del Seguro de Salud Universal de Tarija, el SUSAM, fue el ejemplo con el cual luego Bolivia, después de 12 años, se animó a hacer un seguro similar, que es el SUS. El sueño era que no solamente la salud llegue a todos, como logramos con el SUSAM, sino que la salud sea salud de calidad. Ese sueño quedó a medias, hoy lo recuperamos. La salud será la bandera, otra vez, de lo social en nuestra gestión. Y vamos a trabajar profundamente para que tengamos la mejor salud, ojalá pronto, del país, aquí en nuestro departamento, incluso mirándola como una oportunidad también económica. Darle salud a la gente y recibir a la gente que viene a curarse a Tarija. Eso también pasa y podemos lograrlo. Esa es la mirada. Y esa es la mirada que hay que aterrizar en cada pedazo del territorio departamental, y era que tenemos que aterrizar acá en San Lorenzo. No tenemos que deambular buscando qué hacer, está muy claro el camino. Es producción, es turismo, es salud.
1: Ahí está la palabra de don Mario Cossío Cortés en lo que fue ayer este importante acto en San Lorenzo. Es producción, turismo y salud, dice y dijo don Mario Cossío Cortés. Ese es el horizonte que va a marcar la gestión de la doctora María René Soruco, y así lo anticipó y lo mencionó el líder de Camino Democrático al Cambio. Con ello le ponemos punto final al programa. Dios mediante, nos volvemos a encontrar el día de mañana. ¿Le parece? Permiso, un placer. Será hasta mañana.
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1: Son las 8 de la mañana, 55 minutos.
2: Temperatura 6 grados. Humedad 74%.
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0: 3 de mayo, festividad de la Santa Cruz. En este día, en muchas comunidades campesinas de nuestro departamento, la gente acude a los cementerios con la finalidad de enflorar las cruces, especialmente con las tradicionales Rosas Pascuas. Rezar y orar por sus seres queridos. En esta ceremonia es notorio el convite de diversas bebidas, como ser vino patero, chicha, cañazo y otras. Cumplido los actos rituales en el cementerio, tal como señala la tradición dejada por nuestros antepasados, en grupo, hombres y mujeres, se dirigen al hogar de los alfereces, donde la chicha está lista y esperando para ser saboreada. Y así, entusiasmados, dar paso a los diversos juegos populares como la tabeada y sobre todo la tradicional cuarteada a pie y a caballo, donde participan hombres y mujeres. En esta, como toda fiesta campesina, es imposible que no se entonen coplas a través de las cuales el campesino expresa sus sentimientos.
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3: ¿Qué tal, amigos? ¿Cómo están? Buen día, ¿qué tal, familia? ¡Qué frío! Está helado, ¿no? ¡Qué frío, qué frío! 6 grados centígrados es la temperatura en este momento. Hoy tuvimos 2 grados centígrados como mínima. El punto de rocío está en 1 grado centígrado. Con razón, se siente mucho frío. La humedad es del 74%. El cielo está despejado. Vamos a tener una jornada soleada el día de hoy, pero con frío, ¿eh? ¿Cuánto va a ser la máxima para el día de hoy? Apenas 20 grados centígrados. Mañana otra vez, otra jornada fría también. Mínima de 5, máxima de 17. Prepárese para el día jueves, ¿eh? Prepárese para el día jueves, porque hay descenso de temperatura para el jueves. Mínima de 3 y máxima de apenas 12 grados centígrados. Un buen cafecito, ¿no? Un café bien caliente, unos mates bien calientitos. Enseguida voy a... No pude esta mañana ir por el mercado central. Voy a ir a comprarme unos bollitos de maíz. Qué rico, ¿no? Un bollito de maíz.

0: ¿Cómo le va, señora? Buen día, buen día.
1: Déjame que pueda estar.
0: ¿Cómo pasa el tiempo? Ya estamos en martes 19 de mayo de este 2026. Y aquí estamos, ¿eh? Aquí estamos. Como dicen los chapacos, ¿no? Jodido, pero contento, ¿ah? ¿Eh?

¿Qué va a cocinar el día de hoy, señora? Una lauita puede ser, ¿no? Una laua. Un guiso de fideo también. Guisito de arroz. Con pollito, con menudo también puede ser, ¿no? 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Hay gente, hay amigos que están ahí metiéndole ya el platito de sopa, ¿no? Buen provecho, amigos. 9 de la mañana con 6 minutos, como siempre. Estamos aquí para ofrecerles buena música, buena compañía, hacer un poco más liviana la mañana. Y gracias también a la gente que está en contacto con nosotros a través del mensaje de texto, a través del mensaje de audio. Si usted quiere escuchar alguna canción, si usted por ahí tiene algún comentario, mándenos al 78 25 25 65. 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Feliz martes para todos.

0: linda cueca, qué linda cueca, el homenaje que le hace Yalo Cuellar a don Abdón Rivera. Qué linda cueca, la cueca para Abdón Rivera, el maestro Yalo Cuellar. Gracias a nuestra amiga Giovanna ahí en el barrio Luis Espinal.
1: Dicen que se fue.
0: De verdad, Ramiro, esta mañana sí que sentí mucho frío, me dice. Estoy esperando que llegue el solcito aquí a mi patio. Sí, hay lugares donde todavía tipo 10, 10 y media, 11, recién llega el solcito, ¿no? Para calentarse un poco. Gracias, Giovanna, igualmente para usted. Feliz martes. Saludos para nuestro amigo Nelson, Nelson Gallardo, también por ahí por el barrio Luis Espinal. ¿Dónde más estamos? 9 de la mañana con 11 minutos.
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0: amante. 9 de la mañana con 12 minutos. 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

desde el programa ampliado de inmunización advirtieron una preocupante baja cobertura de vacunación en el departamento de Tarija, situación que atribuyen principalmente a la resistencia de algunos padres de familia a completar el esquema regular de inmunización de sus hijos. La responsable del programa ampliado de inmunización PAI, Marcela Maiwa, informó que durante las próximas dos semanas se intensificarán las campañas de vacunación en unidades educativas y colegios del departamento con el objetivo de mejorar los índices de cobertura y prevenir enfermedades inmunoprevenibles. Necesitamos el apoyo de los padres de familia para que permitan la vacunación de sus hijos y así completar los esquemas establecidos, manifestó la autoridad sanitaria. Maiwa recordó que actualmente existen dificultades para alcanzar las metas programadas para esta gestión, debido principalmente a la reducción de personal en el área de salud, situación que limita la capacidad operativa de las brigadas de vacunación. Pese a ello, indicó que el personal sanitario viene implementando estrategias alternativas para llegar a más sectores de la población y mantener activas las campañas de inmunización en todo el departamento. La responsable del PAI enfatizó que las campañas no solamente se desarrollan en la ciudad de Tarija, sino también en provincias y comunidades rurales, donde cada red de salud ejecuta planes específicos para ampliar la cobertura. Asimismo, remarcó que el esfuerzo institucional debe ir acompañado del compromiso ciudadano, ya que la vacunación continúa siendo una de las principales herramientas para prevenir enfermedades y evitar brotes epidemiológicos. Estamos haciendo todos los esfuerzos posibles pese a las limitaciones, pero es importante que la población acompañe estas campañas para poder lograr una mayor cobertura. El PAI advierte baja vacunación, dice el título de esta nota, baja vacunación en Tarija, y pide principalmente el apoyo de los padres de familia. Son las 9 de la mañana con 20 minutos. Vamos dando la bienvenida a gente, amigos, que bueno, recién a esta hora de la mañana están sintonizando Guadalquivir. Gracias por esa preferencia. 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Buena música, buena radio, buena compañía.

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0: 9 de la mañana con 29 minutos. Se pasa volando la mañana. Y la verdad que la situación en el país está muy difícil. No en todo el país, no en la parte del norte, donde generalmente se dan siempre, históricamente, ¿no?, estos hechos de violencia, de saqueos y de todo lo que llama la atención en el mundo entero, ¿no? Las noticias hablan de que Bolivia está en una situación difícil, pero es solamente esto en La Paz, en el Alto, el cuento de nunca acabar, ¿no? La Iglesia, defensor del pueblo y derechos humanos, dice, están convocando al gobierno y a la Central Obrera Boliviana y a los campesinos al diálogo. ¿Será que quieren dialogar los de la Central Obrera? ¿Será que quieren dialogar los Ponchos Rojos, los campesinos del Alto? No, no quieren dialogar, quieren saquear, quieren sacarlo a Rodrigo Paz a como dé lugar, ¿no? Otro título dice: Bolivia asfixiada por los bloqueos, hay más de 30 cortes de rutas en 6 departamentos. La OEA, la Organización de Estados Americanos, se reunirá para tratar la situación política interna de Bolivia. Qué increíble. ¿Y dónde está el presidente? ¿Se acuerdan ustedes de la película ¿Y dónde está el policía? Ahora podemos decir ¿Y dónde está el presidente? ¿Dónde estará el presidente, no? Hace tiempo ya debería de haber decretado estado de sitio y poner orden en este país donde lamentablemente los delincuentes amparados en los sindicatos quieren hacer lo que les da la gana con este país. Y bueno, ahí está lo que eligieron, ¿no? Tarija fue el departamento en el que el actual presidente tuvo menos apoyo, cero apoyo, casi podríamos decir, del departamento de Tarija. Pero, bueno, es el presidente, ¿no? No debería de haber sido el presidente. Hubiese sido otra la historia si Tuto Quiroga hubiese llegado al poder. ¿Usted qué dice?
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0: Sí, yo creo que Tuto Quiroga debería de haber sido presidente, ¿no? Pero elegimos mal, ¿no?
1: El señor Morales, yo le garantizo que si yo ganaba la presidencia, este señor, antes de que yo jure, se iba a Cuba a buscar una hamaca caliente, porque conmigo el primer día le esperaba una celda fría en Bolivia. Eso es aplicar la ley, eso es, él tiene mandamiento de aprehensión, eso no es materia de discusión. Y sale sus abogados, incluyendo un procurador que ha saqueado Bolivia, que debería estar procesado por haber hecho actos de saqueo desde la Procuraduría, que sale todo orondo a querer explicar que por edicto, por acá, por anó. No es, señor. Nosotros, quien habla y muchos otros, nos hemos presentado a todas las citaciones judiciales que el señor Morales me ha hecho. Y nunca he lloriqueado, ay, que es por edicto, que no. Este es un quewa cobarde que está ya pertrechado, parapetado, manda gente a tragar gases, a movilizarse, y él está bien escondido como cobarde que es. Este es un señor destructivo, cobarde, que es el que busca destruir Bolivia. Se aplica los mandamientos de aprehensión cuando alguien hace bloqueos, hasta en el gobierno de Tilín Arce se hacían desbloqueos. Yo escuché al comandante de la policía hace un par de días decir aquí iba a haber desbloqueos. Me pregunto, ¿dónde están los ministros de gobierno, de defensa, las autoridades para aplicar la Constitución y las leyes que se debe aplicar contra afanes conspirativos, con los maestros, con los sectores de salud, con los policías? Tienen demandas, aunque sea tardíamente, hay que dialogar y discutir. Pero aquellos que quieren que reviente la democracia, hay que aplicarles la ley. Y reitero algo que vengo sosteniendo. Es importantísima la palabra del vicepresidente Edman Lara. Porque los que salen a decir, ya no importa el salario, ya no importa ninguna reivindicación sectorial, tenemos una sola consigna, que renuncie el presidente. Sean francos, señor Evo Morales, salga y dígalo de frente también. Quiero que entre el vicepresidente Lara, pero vía la rendija por la conspiración. Y el vicepresidente Lara en estas horas y en estos días va a determinar su futuro. Con cantos de sirena le pueden decir, te puedes entrar por la ventana. No le va a funcionar.
0: ¿No le parece? Debería de haber sido Tuto Quiroga el presidente. Hubiese sido quizá otra la historia, ¿no? Pero ahora, al igual que mucha gente, se pregunta, ¿y dónde está el presidente Rodrigo Paz? ¿Dónde está? Ya son 19 días de bloqueos. No pasa nada, ¿no? No pasa nada. ...9 de la mañana con 35 minutos...

Fría, fría, fría como la mañana que tenemos. El título de la canción, Fría, ahí estaban las voces de los Nocheros.

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12 minutos para que sean las 10 de la mañana. Vamos saludando a nuestros amigos. Javier, por allá por el barrio Guadalquivir. Alex nos escribe desde La Loma. Anita, por allá por la zona del aeropuerto. Los mensajes de texto que nos llegan a través del 78-25-25-65. A nuestro amigo Gustavo también le mandamos saludos. Gracias, Gustavo, igualmente, que tengas un lindo día martes. Hay cumpleañeros el día de hoy. Hay cumpleañeras. ¿Dónde están los cumpleañeros? ¿Dónde están las cumpleañeras? Hoy es martes 19 de mayo.

Felicidades, felicidades a todos los cumpleañeros. Nuestra amiga la señora Estela quiere saludar, dice, saludar a mi esposo que hoy está cumpliendo años. Saludos para don Felipe Muñoz, que el día de hoy está de cumple. Muchas felicidades, don Felipe, de parte de su esposa, de parte de sus hijos y, por supuesto, de parte de toda la familia. Muchas felicidades el día de hoy a don Felipe Muñoz. Pásela, churito.

Por siempre, Mancero. Ahí estaba el saludo especialmente para el cumpleañero el día de hoy, don Felipe Muñoz, de parte de su esposa, la señora Estela, y de parte de toda la familia.

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0: Temperatura 10 grados. Humedad 74%.
1: Son las 10 de la mañana. 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

0: 3 de mayo, festividad de la Santa Cruz. En este día, en muchas comunidades campesinas de nuestro departamento, la gente acude a los cementerios con la finalidad de enflorar las cruces, especialmente con las tradicionales Rosas Pascuas. Rezar y orar por sus seres queridos. En esta ceremonia es notorio el convite de diversas bebidas, como ser vino patero, chicha, cañazo y otras. Cumplido los actos rituales en el cementerio, tal como señala la tradición dejada por nuestros antepasados, en grupo, hombres y mujeres, se dirigen al hogar de los alfereces, donde la chicha está lista y esperando para ser saboreada. Y así, entusiasmados, dar paso a los diversos juegos populares como la tabeada y sobre todo la tradicional cuarteada a pie y a caballo, donde participan hombres y mujeres. En esta, como toda fiesta campesina, es imposible que no se entonen coplas a través de las cuales el campesino expresa sus sentimientos.
1: Te quema la suerte.
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5 minutos de ejercicio al día pueden mejorar y alargar nuestras vidas. ¿Qué le parece, ah? Sí, 5 minutos. Mire, 5 minutos de ejercicio al día pueden mejorar y alargar nuestras vidas. Unos pequeños aumentos en la actividad física como parte de nuestra vida cotidiana pueden aportar beneficios a largo plazo para nuestra salud. ¿Qué les parece, ah? El efecto protector que el ejercicio puede tener no solo en el cuerpo, sino también en nuestra mente, la memoria y el bienestar general es algo de lo que se ha hablado mucho y dicen mucho los investigadores. Pero lo que también que quede claro es que no necesitamos hacer entrenamientos intensos para ver los beneficios. Una nueva investigación muestra que incluso pequeños aumentos en la actividad pueden tener un impacto poderoso en nuestra salud y en la longevidad. Solo 5 minutos de actividad moderada al día, como caminar a paso ligero, montar en bicicleta o subir escaleras, podrían prevenir alrededor de 1 de cada 10 muertes prematuras, lo que podría ayudar a millones de personas a vivir más tiempo. Aunque esto no significa que con solo 5 minutos de ejercicio sea suficiente para garantizar que te mantengas sano, sí es un indicio de que, en comparación con no hacer nada, este pequeño aumento en la actividad física puede aportar mejoras a la salud en general. Para quienes ya son bastante activos o están relativamente en forma, hacer 5 minutos más de ejercicio tendrá un efecto menor. Pero demuestra el poder que tiene realizar incluso solo algunas formas muy básicas de ejercicio. La actividad física es algo realmente beneficioso para prevenir altos índices de estrés y agotamiento. Lo dice así Nicole Logan, profesora adjunta de kinesiología de la Universidad de Rhode Island en los Estados Unidos. Sabemos que la función física, la fuerza muscular, la calidad muscular y la fortaleza ósea son predictores realmente fiables de la mortalidad en etapas avanzadas de la vida. Por lo tanto, se trata de vivir más tiempo y de vivir de forma más sana durante más tiempo. La nueva investigación consistió en un análisis a gran escala de datos de 150.000 adultos del Reino Unido, Estados Unidos y Escandinavia. Fue sorprendente ver que cambios tan pequeños en la actividad física de tan solo 5 minutos al día pudieran tener un impacto tan grande en la reducción del riesgo de mortalidad prematura. Lo dice Ulk Ekelund, autor principal de la investigación y profesor de actividad física y salud en la Escuela Noruega de Deporte. Ekelund señala que los resultados revelan los beneficios para la salud de hacer 5 minutos de ejercicio en el conjunto de la población más que a un nivel individual. Los adultos deben seguir esforzándose por cumplir la recomendación de la Organización Mundial de la Salud de 150 minutos de ejercicio de intensidad moderada a la semana. ¿Eh? Tome muy en cuenta. 150 minutos de ejercicio e intensidad moderada a la semana. Pero el estudio muestra que quienes tengan dificultades para ir al gimnasio o apuntarse a un club deportivo pueden beneficiarse igualmente de incorporar más movimiento en sus vidas. También se descubrió que reducir la inactividad es muy beneficioso. Reducir el tiempo diario que se pasa sentado en 30 minutos se asoció a una reducción del 7% de la mortalidad prematura en toda la población. Esto es especialmente importante porque la inactividad física es una de las principales causas de enfermedades crónicas y de muerte prematura.
¿Qué le parece? Tome muy en cuenta, mire, algo tan sencillo. 5 minutos de ejercicio al día pueden mejorar y alargar nuestras vidas. ¿Qué le parece?

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linda la interpretación, ¿no?, de Los Vidaleros. La invitada especial, la señora Enriqueta Ulloa, 10 de la mañana con 26 minutos. Y una noticia lamentable también que acapara a los medios a nivel internacional es la muerte de 5 buceadores, ¿no?, italianos. Lamentablemente perdieron la vida en buceando. Ellos estaban haciendo buceo en una cueva marina en las Maldivias. Se cree que los buceadores murieron mientras intentaban explorar cuevas a una profundidad de 50 metros. Dijo así el ministerio, añadiendo que el accidente ocurrió en el Otolón Baabu. 4 de los buceadores eran parte de un equipo de la Universidad de Génova. La profesora de ecología Mónica Montefalcone, su hija y otros 2 investigadores. El ejército de Maldivias indicó que uno de los cuerpos había sido encontrado en una cueva a unos 60 metros bajo el agua y que se creía que los otros 4 buceadores también se encontraban ahí. La institución añadió que se enviaron buceadores con equipo especial a la zona en lo que describió como una operación de búsqueda de muy alto riesgo. Se cree que este es el peor accidente de buceo registrado en la pequeña nación del Océano Índico, un popular destino turístico debido a su cadena de islas de coral. Según lo informaron medios locales, los 5 italianos entraron al agua el jueves por la mañana. La tripulación de la embarcación de buceo en la que viajaban los reportó como desaparecidos cuando no regresaron a la superficie más tarde. La policía señaló que el clima era adverso en la zona, ubicada a unos 100 kilómetros al sur de la capital Malé, por lo que se emitió una advertencia amarilla para embarcaciones de pasajeros y pescadores. La Universidad de Génova identificó entre las víctimas a la profesora Montefalcone, su hija Giorgia Smacal, quien también era estudiante de la investigadora Muriel Odenino, y el graduado en biología marina Federico Gualtieri. La quinta víctima fue identificada como el gerente de operaciones de la embarcación e instructor de buceo Gianluca Benedetti. En un comunicado publicado en X, la universidad expresó sus más profundas condolencias a las víctimas. Los accidentes de buceo y snorkel son relativamente raros en las Maldivas, aunque en los últimos años se han registrado varias muertes. En el pasado diciembre, una buceadora británica con experiencia murió ahogada en un incidente de buceo frente al complejo turístico de El Adío. Su esposo falleció 5 días después tras enfermarse. En el año 2024, un legislador japonés murió mientras practicaba snorkel en el Otolón Lavillani. Qué lamentable, ¿no?, esta noticia. 5 buceadores italianos murieron en este lamentable hecho, ¿eh? Trágica muerte de 5 buceadores italianos mientras exploraban unas cuevas en Maldivas. Así lo dice el título de esta nota que da vueltas por el mundo entero. 10 de la mañana con 30 minutos.

Son las 10 de la mañana con 34 minutos. Mario Cuellar. Yo te quería querer. Grados es la temperatura en este momento en nuestra capital. Hoy vamos a tener una máxima de apenas 20 grados centígrados. ¿Cómo estará el tiempo, no? En estos días, a ver qué nos dice el pronóstico. Lo cierto es que va a descender mucho más. El día jueves se prevé un descenso brusco en la temperatura. Para mañana miércoles, similar comportamiento al de hoy, un poco más frío incluso mañana, ¿no? Porque apenas vamos a tener una máxima de 17. 5 la mínima, 17 la máxima, y el día jueves le cuento que vamos a tener una mínima de 13 grados, ¿qué digo? Una mínima de 3 grados y una máxima de apenas 13 grados, ¿ah? El jueves, prepárese el día jueves, va a ser mucho, mucho frío, mínima de 3, máxima de apenas 13 grados, con probabilidades de llovizna para en horas de la tarde del jueves. El viernes, viernes 22 de mayo, mínima de 4, máxima de 15. Frío también el viernes. El sábado, mejorando un poquito, mínima de 7, máxima de 19. Soleado va a estar el sábado. El domingo, mejorando un poco más la temperatura, mínima de 7, máxima de 25 para el día domingo soleado. Va a estar mucho mejor el día domingo, ¿ah? El lunes 25 de mayo, mínima de 7, máxima de 22, soleado también. El martes 26, mínima de 9, máxima de 23. Y el miércoles, Día de la Madre, ¿cómo estará? Va a estar lindo, ¿eh? Parcialmente cubierto el cielo, la temperatura mínima de 10 grados y la máxima de 25. Para el miércoles 27 de mayo. ¿Qué le parece? Así va a estar el tiempo, así va a estar la temperatura hasta el Día de la Madre. 12 grados, le reitero la temperatura en este momento en nuestra ciudad. 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

0: 13 minutos y el reloj marcará las 11 de la mañana. 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

0: Temperatura 13 grados. Humedad 54%.
1: Son las 11 de la mañana, 4 minutos.
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0: 3 de mayo, festividad de la Santa Cruz. En este día, en muchas comunidades campesinas de nuestro departamento, la gente acude a los cementerios con la finalidad de enflorar las cruces, especialmente con las tradicionales Rosas Pascuas. Rezar y orar por sus seres queridos. En esta ceremonia, es notorio el convite de diversas bebidas, como ser vino patero, chicha, cañazo y otras. Cumplido los actos rituales en el cementerio, tal como señala la tradición dejada por nuestros antepasados, en grupo, hombres y mujeres, se dirigen al hogar de los alfereces, donde la chicha está lista y esperando para ser saboreada. Y así, entusiasmados, dar paso a los diversos juegos populares, como la tabeada, y sobre todo, la tradicional cuarteada a pie y a caballo, donde participan hombres y mujeres. En esta, como toda fiesta campesina, es imposible que no se entonen coplas a través de las cuales el campesino expresa sus sentimientos.
1: Te quema la suerte.
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Atención a la hora exacta en todo el territorio nacional, 11 de la mañana con 12 minutos. 13 grados la temperatura en este momento. Chivato, pa' mi mujer. La voz de don Raúl Aguilar.

0: Chivato pa' mi mujer, la voz de don Raúl Águila. Son las 11:13. La situación que se vive en la parte norte de nuestro país, que afecta prácticamente a todo el territorio nacional, y la preocupación, ¿no?, de nuestros amigos, la gente que vive fuera del país, preocupados, ¿no?, por lo que pasa, por lo que está pasando, lamentablemente. Y nuestro buen amigo Cristian Figueroa, mi compa Cristian, desde Chile también, él está preocupado por esta situación y, claro, quiere también hacer saber, ¿no?, su punto de vista. Cristian, compa, ¿cómo le va? Buen día, buen día.
1: Ramiro, querido compita, muy buenos días, hermano. Querido, me perdí mucho tiempo, pues, por X razones, pero ya estamos de vuelta, otra vez escuchando la magia de la radio, tu programa, a mi querida Radio Guadalquivir. Y bueno, hermano, ¿qué te puedo decir? Muy triste, desde aquí a veces sigo la televisión, y veo los noticieros, mira que justo tengo Magic, y da pena, ¿no? Da pena cómo se está despedazando nuestro país. Qué triste ver cómo al final los de la izquierda otra vez comienzan a entorpecer lo que estaba queriendo emerger, hermano, querido. Y seguramente ya lo va a destruir mucho de eso, ¿no? El tema de turismo. ¿Quién va a querer venir a un país donde hay tanto peligro, donde hay tantas manifestaciones, donde hay tanto bloqueo y donde hay tanta desatención, hermano, por parte del gobierno hacia esta gente que ha quedado en medio camino, ¿no? Es triste, a ver, hermano, disculpa que aproveche la oportunidad y ojalá que me permitas expresarme, pues ya de verdad es intolerable lo que está pasando, por lo que se ve. Es intolerable todavía que nuestro gobierno todavía no haya tomado las cartas del asunto, pero las cartas de verdad, no, ya basta de Grepa, de Gregorio, ya hay que hacer las cosas como se deben hacer. Yo creo que aquí se necesita mano dura, ¿ya? Yo nunca viví, no recuerdo, era niño, era bebé, cuando era el gobierno de facto, pero parecería que eso es lo que necesita este país, hermano, ya mano dura, que mete el ejército, que comience a balear y que comience a sacar. No puede ser posible que siempre la paz, el alto, toda esa parte del norte, siempre perjudiquen al resto del país. Bolivia no es la paz, pues Bolivia no es el alto, ¿ah? Bolivia son 9 departamentos, ¿ah? 9 departamentos, ya lo han destruido del todo, ya los demás, ya, pucha, ya confórmese con eso, ya no hay plata, ya lo han mandado a la quiebra. ¿Sabes qué? Ahora damos lástima en el exterior, damos lástima porque lo poco que tenemos, y ver que un gobierno que quiere tratar de sacar a flote con lo poco que hay, y que venga otra vez don Evo Morales a querer destruir el país, y todavía tiene la soberbia de decir que la gente lo pide. ¿Quién lo aclama? ¿Ah? Vuelvo a repetirte, hermano, ya basta de esas llamas, basta de esos ponchos rojos, colorados, rosados, lo que quieras, el color de que quieras, pero la tara es, hermano, ya deberían entrar los militares, ya deberían haber puesto mano dura, lo que quiere el país, y por eso se la eligió a don Rodrigo, para que ponga mano dura, que hay conversación, los está dejando crecer y después vas a ver, ya se está comenzando a ver, van creciendo, ¿y por qué? Porque el pueblo también ya se va cansando de que no pongan mano dura y van a tener que apoyar nomás a que tengan que salir de alguna manera, pues eso digo. Ojalá que no pase eso, hermano, porque eso crea mucha desestabilidad para todo el mundo, para toda la gente, para todos los ciudadanos bolivianos. Y para nosotros también que estamos en el exterior, hermano, que nos da pena. Unos pueden decir ahorita que me escuchan hablar por los radios, pero vos vives en otro país, ¿qué te importa? Claro que sí me importa porque tengo familia, claro que sí me importa porque amo y adoro Bolivia. Ojalá que un día pueda volver a mi querida Tarija, ¿eh? Por eso llamo cada vez, por eso me conecto, ¿eh? Chapaco no quiere decir solamente el que está ahí en Tarija, ¿eh? Estar afuera es mucho más duro, ¿eh? Poder llevar nuestra cultura, hacerse ver, porque el mismo boliviano es el que el que menos pesa al tarijeño, por si acaso, si muchos no saben, es el que más nos pisotea porque somos lentos, porque somos el que nos dicen flojos, de todo adjetivo, siempre haciéndose la burla de nosotros, pero a ver, dile colla, uy, ahí sí se molesta, ¿no? Como si hubieras dicho mala palabra, y no es mala palabra, colla, camba, chapaco, no hay nada que no hay. Para mí no hay discriminación en la palabra, pero ni ellos aceptan así. Imagínate entonces, ¿cómo quieren que nosotros lo acepten? Ya de verdad, ya cansa ver eso de que el occidente siempre quiera manejar al país y ni siquiera quiera manejar, destruir al país. Un Santa Cruz que veo que tira siempre para adelante, Tarija que quiere salir con todo lo que nos han dejado, con toda la tara que nos han dejado. Siempre nos han postergado, y siempre lo he dicho, siempre nos han postergado. Se lo han choreado nuestro petróleo bermejo, se nos han choreado ahora los del Chaco, pero también hay que reconocer que no así ha habido cómplices tarijeños también que han sido parte de ese desastre. Entonces, hermano querido, muchas gracias por dejarme opinar, pero así como quizás me exalto y quizás me emociono al hablar esto, porque realmente da pena, pues también quiero agradecerte por todo lo que haces por nosotros, hermano, por adormecer un poquito ese momento de las noticias, por adormecer un poquito el día con alegría, con buenas, ¿no? con miscelánea, qué sé yo, ya mira, mañana va a ser el miércoles, hay que esperar el tema de miércoles, y así, ¿ves? O sea, la verdad, y quiero aprovechar este momento, cumpa, para mandarte mil, pero mil felicidades. Ayer justamente Gracias. Te llamaron a la tarde, hermano.
0: Gracias, hermano.
1: Todo lo mejor para vos, que Dios te bendiga, hermano. Que todas tus metas, que todos tus sueños, que todo lo que te proyectes en el futuro, hermano, lo puedas llegar a cumplir, hermano querido. Ojalá, mira, nosotros nos conocemos por ese medio y eres mi cumpa, se nos ha hecho cumpas virtuales este año. Qué chulo. Mira cómo es la magia del internet, ¿ah? Y bueno, muchas felicidades, que siga siendo ese tipo que nos transmite paz, por lo menos en la mañana, que nos transmite alegría, y a veces cuando hay que dar una mala noticia, pues sabes cómo darla y cómo adormecer un poco el dolor. Hermano querido, mil felicidades, espero Gracias, que la hayas hermano. Pasado bien, espero que hayas tomado como albañil, como decimos, y ese temita para vos, la cueca del albañil, ¿qué te parece? Feliz cumpleaños, querido, felicidades una vez más, y que Dios bendiga a Bolivia, hermano querido. Desde Chile, el Chapaco Figueroa, como siempre. Muchas gracias.
0: ¿Qué tal? Ahí está mi cumpa Cristian, el Chapaco Figueroa, desde Chile. Gracias, Cristian. Un abrazo, querido amigo del alma.

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0: Dura moza, chapaquita, venite a mi lado y cantemos unas coplas juntos.
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0: Temperatura 17 grados. Humedad 40%.
1: 12 horas 47 minutos.
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Qué tal amigos? Muy buenas tardes. Ya estamos conectados a través de Guadalquivir 91.3, el noticiero central de la presente jornada, hoy 19 de mayo. Y la parte de inteligencia de la

Policía busca al dirigente de la COP, el señor Argollo, y a otros dirigentes vinculados con las protestas que se produjeron en la violenta jornada de lunes en El Alto y La Paz. El dirigente de la Central Obrera Boliviana, Mario Argollo, desapareció de los espacios públicos hace 5 días y es buscado por personal de inteligencia para ser aprehendido junto a otros dirigentes vinculados a las protestas que mantienen aisladas a las ciudades de La Paz y El Alto, asegura el comandante general de la policía, el general Mirko Sokol. Pedimos a estos ciudadanos que se presenten ante la justicia si no tienen nada que ocultar. Que se defiendan y demuestren su inocencia. Si realmente son culpables, creo que van a huir, como parece que está ocurriendo, porque lamentablemente han desaparecido, dice la autoridad policial. Ayer lunes, durante la jornada más violenta de la movilización que exige la renuncia del presidente Rodrigo Paz, el fiscal general del Estado, Roger Mariaca, informó sobre la vigencia de una orden de aprehensión en contra del dirigente covista denunciado por los presuntos delitos de instigación pública a delinquir y terrorismo. Son las 12 del mediodía con 51 minutos y el gobierno refuerza medidas de seguridad ante anuncio de nuevas protestas en La Paz y advierte con procesos penales. La policía desplegó más de 2.500 efectivos en La Paz y El Alto tras la jornada violenta de ayer lunes. El gobierno anticipó acciones judiciales contra manifestantes y dirigentes vinculados a los destrozos y descartó por ahora un estado de sitio. El gobierno y la policía activaron este martes un operativo reforzado en La Paz y El Alto ante reportes de inteligencia que anticipan nuevas movilizaciones de sectores alineados con Evo Morales, un día después de la violenta jornada que dejó destrozos en espacios públicos y privados, agresiones a civiles, periodistas y al menos 11 policías heridos. El comandante nacional de la policía, Mirko Sokol, confirmó que existen informes sobre un nuevo intento de movilización hacia la sede de gobierno y advirtió que se efectuará con mayor contundencia para evitar otro episodio de violencia como el sucedido ayer lunes.

0: Bien, son las 12 del mediodía, 53 minutos, y sobre lo que sucede en el ámbito de nuestro país, el exministro de Gobierno Guido Nayar se refiere también a la situación de tensión y conflictos que vive el país, sobre todo de parte del expresidente Evo Morales Ayma.
1: El más experimentado, porque son 20 años que ha tenido el poder. Son esas instituciones que durante 20 años han recibido gastos reservados, han recibido plata, bonos, todos han recibido 20 años que lo pagaba el Ministerio de la Presidencia. Imagínese usted 6 meses sin bono, 6 meses sin privilegio, pues no quieren. Pues. Entonces, ¿qué han hecho? Han generado todo este levantamiento. Entonces Evo está jugándose todas las cartas que sean necesarias para generar una inestabilidad. Hay muchas otras denuncias, como gente entendida en materia de narcotráfico, que los cárteles colombianos estuvieran y mexicanos estuvieran subvencionando toda esta marcha, todas estas protestas, hubiera plata de los grupos irregulares en el país. Entonces las Fuerzas Armadas y la policía tienen la obligación de generar el cumplimiento del orden público en este país. Nosotros los bolivianos queremos eso.
2: Estado de excepción.
1: Es una medida que se puede tomar, hasta se puede regionalizar el estado de excepción. Se tiene todo el derecho para hacerlo y tiene toda la justificación constitucional para ponerlo en vigencia.
3: Debido a

0: la situación social y política que está...
1: Mediante un comunicado de prensa, la Organización de Estados Americanos indicó que tendrá una reunión este miércoles 20 de mayo para tratar la situación política interna de Bolivia. El consenso permanente de la Organización de los Estados Americanos celebrará una reunión ordinaria el miércoles 20 de mayo a las 9:30 en el Salón de las Américas, en la sede de la OEA en Washington, D.C., para dialogar sobre alianzas estratégicas con el sector privado y la situación política interna de Bolivia, resalta el reporte. A través de las redes sociales, la Oficina de Asuntos del Hemisferio Occidental, dependiente del gobierno de Estados Unidos, manifestó que en Bolivia, los disturbios y bloqueos han generado una crisis humanitaria, causando escasez de medicamentos, alimentos y combustible. Condenamos todas las acciones destinadas a desestabilizar al gobierno elegido democráticamente de Rodrigo Paz y apoyamos sus esfuerzos por restablecer el orden en favor de la paz, la seguridad y la estabilidad del pueblo boliviano.
0: Seguimos repasando las reacciones internacionales de lo que está ocurriendo en Bolivia. También hay pronunciamientos mediante comunicados oficiales como el de la Unión Europea que data lo siguiente. Declaración conjunta sobre la situación en Bolivia. La delegación de la Unión Europea junto con las embajadas de los estados miembros de la Unión Europea presentes en Bolivia, Alemania, España, Francia, Italia y Suecia emite la siguiente declaración. 7 meses después de la celebración de unas elecciones generales ejemplares y ante los acontecimientos que se están desarrollando en Bolivia, la Unión Europea y sus estados miembros hacen un llamamiento a la calma y al diálogo dentro del respeto de la democracia, del orden constitucional y de las instituciones del Estado que condenan cualquier acto de violencia. La Unión Europea recuerda asimismo que las marchas deben desarrollarse de manera pacífica, con pleno respeto del Estado de Derecho y los derechos humanos. La paz, 19 de mayo del 2026, es el comunicado de la Unión Europea.
2: Seguimos con el noticiero central de Guadalquivir 91.3. Son las 12 del mediodía. 12 del mediodía con 58 minutos, otros acápites que tenemos para ofrecerles en nuestro noticiero. Y lamentablemente la policía reporta 11 uniformados heridos tras hechos violentos sucedidos en La Paz.

El comandante departamental de la policía, Juan Amílcar Soto Peña, informó sobre las personas retenidas tras los hechos de violencia ocurridos en el centro de La Paz en el marco de las movilizaciones y operativos de control del orden público. Según el reporte oficial, durante los operativos también se ejecutaron acciones de búsqueda e identificación de personas presuntamente vinculadas a los hechos violentos, incluyendo allanamientos a hoteles y alojamientos. En ese contexto, la policía indicó que se hallaron elementos considerados como indicios de organización de las movilizaciones, afirmando que algunos de los detenidos portaban listas y dinero. Respecto a los efectivos heridos, el comandante confirmó un total de 11 policías lesionados durante los enfrentamientos, de los cuales 2 están con lesiones muy graves. Y a propósito de este martes, se cuantifica un total de 32 puntos de bloqueo en 6 departamentos. La Paz concentra la mayor cantidad de bloqueos durante la presente jornada. Este martes, Bolivia amaneció con al menos 32 puntos de bloqueo distribuidos en 6 departamentos. La Paz sigue siendo el epicentro de los conflictos mientras sectores sociales se suman a las movilizaciones. En el departamento de La Paz se cuantifican 16 puntos de bloqueo, entre ellos está Entre Ríos, Patacamaya, Alto Lima, Viacha y otros distritos. También en Cochabamba se convierte hoy por hoy el segundo departamento con más conflictos por el tema de los bloqueos, ya que presenta 5 puntos donde no pueden pasar motorizados. Oruro también registra cortes de ruta en los sectores que sobrepasan a un número de 6, mientras que en Potosí los conflictos son en cruce Turchipa, en la región de Challamaru e Infiernillos. Al mismo tiempo, en el departamento de Chuquisaca, en Chuquisaca hay un bloqueo en Sibingamayu. Por su parte, en Santa Cruz reportan 2 bloqueos en el sector de San Julián y El Churo. Los bloqueos se realizan por parte de distintos sectores sociales que tienen diferentes demandas en contra del gobierno central, las cuales derivan como solución a la renuncia del presidente Rodrigo Paz.

0: Bien, y en esta jornada también otros sectores como el Comité Cívico de Santa Cruz y el sector de los productores anuncian una marcha por la defensa de la democracia. Marcha por la defensa de la democracia.
1: Gracias a esta hora del mediodía estamos con el presidente de la Cámara Agropecuaria del Oriente. Participaron ayer en la Asamblea de la Cruceñidad. Se ha decidido ir a una marcha y también solicitarle las medidas de excepción al gobierno nacional. ¿Esto se mantiene?
2: Bueno, nuestra magna Asamblea de la Cruceñidad, donde estamos reunidos toda la institucionalidad cruceña, hemos decidido ir a una marcha.

0: y también se amenazan con otro bloqueo. ¿Bloqueo? ¿Cómo amenazan al sector productivo o cómo afectan?
1: Primero, un mensaje de solidaridad a todos esos alteños, esos paseños, esos orureños, potosinos que quieren trabajar, que quieren salir adelante. Un gran mensaje de solidaridad. Y después decirle, los bloqueos, no podemos vivir con incertidumbre, necesitamos certidumbre como bolivianos, necesitamos trabajar. La única forma de salir de esta crisis económica es trabajando, es teniendo carreteras expeditas, es ya no más a la cultura del bloqueo. Todos los sectores, Bolivia ya no exporta un solo dólar, está cumpliendo 22 días sin exportar, no podemos transportar, tenemos más de 5.000 camiones varados, entonces estamos muy preocupados, donde el gobierno tiene que poner orden en el país y tiene que gobernar para todos los bolivianos, no para unos cuantos. Aquí tienen que ser las reglas claras para todos los bolivianos.
0: El presidente de la Cámara Agropecuaria del Oriente, en este contacto en vivo, retorno con usted. Gracias, Joaquín Matías.

0: Stephanie, buenas tardes a todo el país. Exactamente acá desde la ciudad de La Paz, la situación es crítica. Estamos en la zona Garita de Lima. Esta larga fila, vamos a hacer el recorrido respectivo porque hay varias personas, varias amas de casa que están realizando fila para adquirir carne de pollo. Lamentablemente este producto no ha llegado, consecuencia de 19 días de bloqueo en carreteras y la población no tiene más que madrugar para poder adquirir este producto de primera necesidad para las mesas de las paseñas y paseños. Vamos a consultar en este momento desde qué hora estás esperando, señora. Buenas tardes, ¿desde qué hora estás esperando?
1: Como el pollo, pues estamos esperando.
0: ¿Desde qué hora estás esperando?
1: Desde las 7 de la mañana.
0: ¿Les ha dicho que va a
1: llegar? ¿Cómo? Sin desayunar, sin nada, estamos esperando aquí, mire, claro.
0: ¿Tampoco menos almorzado?
1: Tampoco, pues estamos esperando que llegue, pero no hay, pero en la tele dice que va...
0: Vale.
1: Está llegando, dice, no, pero no hay pollo.
0: No, sí. Llega con la esperanza de que llegue el pollo. Mire, la señora sin desayunar, menos almorzar. Mire, vamos a preguntar. Señor, disculpe, ¿desde qué hora está esperando carne de pollo?
2: 4 de la mañana.
0: ¿Les ha dicho que va a llegar?
2: Sí.
0: ¿El precio?
2: No sabemos.
0: No se sabe, sí, todavía. No. Perfecto. Señor, usted me decía desde las 4 de la mañana, 3 de la mañana.
3: 5. 5 aquí hemos colado.
0: Perfecto, a la espera. Y mira, sí se encuentran algunas tiendas, lamentablemente, sin carne de pollo. Los comerciantes que también han sido afectados por los bloqueos porque no pueden vender este producto de primera necesidad. Esta es la situación que tenemos desde la ciudad de La Paz. Stephanie.
4: Temperatura 18 grados. Humedad 38%.
5: 13 horas. 5 minutos.
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4: Temperatura 18 grados. Humedad 38%.
5: 13 horas, 8 minutos.
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11: Continuamos con los detalles importantes dentro de la información en Guadalquivir 91.3. En el ámbito regional, la Federación de Juntas Vecinales pide explicaciones por presuntas alzas en las tarifas de agua, energía eléctrica y gas. El presidente de la Federación Departamental de Juntas Vecinales, Ronald Garnica, informó que la institución recibió reclamos de vecinos por presuntos incrementos en las tarifas de servicios básicos como agua, energía eléctrica y gas, por lo cual solicitan informes técnicos a las entidades correspondientes para esclarecer la situación. Garnica dijo que en el caso de Cosalts se sostuvo una reunión con la gerencia y el área técnica de la cooperativa, donde se expuso la situación de la tarifa actual del agua potable. Según indicó, la entidad les informó que desde el pasado año se venía socializando una actualización tarifaria vinculada a la adecuación a la tarifa nacional. Nos dieron a conocer que llegaron a socializar el tema en 11 distritos y solamente faltaban 2. El dirigente aclaró que, de acuerdo a la explicación recibida, el incremento no se aplica de manera generalizada, sino en función del consumo. A partir de los 25.000 litros recién se empareja y se comienza a subir el precio del consumo. Detalló que el cobro por alcantarillado corresponde al 50% del valor consumido en agua potable. Si se consumen 100 bolivianos de agua, se pagarán 50 bolivianos por alcantarillado. Garnica afirmó que la Federación de Juntas Vecinales solicitó a COSALT una explicación técnica real sobre los incrementos denunciados por la población y remarcó que existen 2 categorías tarifarias, la doméstica y la doméstica solidaria. No es así como manifiesta toda la población de que han aumentado el costo de los servicios perjudicando a nosotros. El dirigente vecinal informó que solicitaron a la cooperativa emitir un comunicado oficial y habilitar inspecciones técnicas para los usuarios que registren incrementos elevados en sus facturas, ya que una de las hipótesis planteadas por la entidad apunta a posibles fugas de agua en los domicilios, pero ya en la Federación de Juntas Vecinales se tiene la molestia de varios vecinos de diferentes distritos por el incremento en las facturas de agua potable, energía eléctrica y gas.

0: Son las 13 horas con 11 minutos. Seguimos el rumbo de la información del ámbito regional. El presidente de la Brigada Parlamentaria de Tarija, Gabriel Corbera, dice que la Brigada Parlamentaria criticó la actitud de grupos vandálicos en La Paz que están movilizados y exigen al gobierno imposición del orden y reiteraron su respeto al tema de la democracia.
1: Muy correcta, de manera no agresiva ni violenta como lo ha venido haciendo hasta ahora, siga liberando las calles, porque tampoco estamos a favor de que exista una violación de derechos humanos, pero se debe de restituir la paz de nuestra ciudadanía.
2: ¿Significa un estado de excepción, por lo menos regionalizado?
1: Se está analizando desde el Ejecutivo. Nosotros hemos solicitado que deba de haber un estado de excepción para que se pueda de alguna manera disminuir los daños y se pueda evitar que pueda haber muertos en un futuro. Lo que debemos de hacer es tratar de darle oxígeno, alimentación y abrir este corredor humanitario que se ha hecho en su momento hacia la ciudad de La Paz con la intención de que justamente, varios hermanos paseños, nosotros hemos visto la realidad de cerca, están pues sin poder abastecer su canasta familiar. Existen productos que en el camino, como tomate, papa o carne, toneladas de carne, toneladas de pollo se están echando a perder, y esto es una afrenta total hacia los derechos humanos de justamente los paseños, pero también de los bolivianos. Pudiéramos ser nosotros y nos solidarizamos con la ciudad y el departamento de La Paz.
2: ¿Se puede identificar a los violentos? Porque hubo mucha violencia en la protesta de la vista.
1: No, hay varios de ellos que utilizan pues coberturas, ¿no? Están con chulos, con gabardinas, están con chalinas, con barbijo para que no se los pueda reconocer, pero estamos instando al gobierno. Nosotros no somos del Ejecutivo, no podemos reconocer o apuntar. Apuntamos cabecillas y financiadores. Se ha visto también que en la ciudad de La Paz se han encontrado a personas, una con 5 millones de bolivianos, otra con 750 mil, otra con 250 mil, y son tres personas aprehendidas que no saben explicar de dónde vienen estos montos y alrededor de dónde están los bloqueos. Entonces sabemos que hay un financiamiento oscuro y una intención oscura detrás de todo lo que está sucediendo, y que hay cabecillas que fomentan e incitan al odio y a la sangre, como el senador Condori, como el señor Mario Argollo, como los Ponchos Rojos, como los encargados, algunos dirigentes del Alto. Y respetamos que existan disidencias, pero existen medios constitucionales que no son un derrocamiento o una revolución civil.
2: Se puede esperar lo que es el referéndum revocatorio, ¿no?
1: Deberían de esperar el referéndum revocatorio, lo hemos anunciado hace rato. Si tienen o no están de acuerdo con el gobierno del señor Rodrigo Paz, a los 2 años y medio pueden hacer el revocatorio y, bueno, será la población quien defina, ¿no? Pero el hecho de ir derrocando autoridades o tratando de sembrar el terrorismo o la sangre o la violencia no es lo adecuado.
3: Hay una marcha por la democracia mañana, ¿la brigada va a participar?
1: Estamos considerando participar, lo hemos puesto justamente en sesión y vamos a ver de estar mañana a las 16:30 acompañando esta marcha.
3: ¿Quiénes más pueden participar?
1: Todos, toda la población.
0: Son las 13:15, vamos por más detalles en Radio Noticias en este 19 de mayo del 2026. Y lamentablemente un policía puede perder la visión y otro tiene fractura en la mano tras violencia en la región de La Paz. La policía sostiene que algunos manifestantes también resultaron heridos por manipulación inadecuada de explosivos. La violenta jornada de ayer lunes 18 de mayo en La Paz dejó al menos 11 policías heridos, dos de ellos en estado delicado, según reportes oficiales proporcionados un día después de los enfrentamientos entre policías y manifestantes movilizados alineados con sectores radicales que buscan el derrocamiento del gobierno. El caso más grave es de un suboficial que fue sometido a una intervención quirúrgica tras sufrir una severa lesión ocular. De acuerdo con el reporte policial preliminar, existía un 90% de probabilidad de que pierda la visión de uno de sus ojos debido a un golpe recibido durante la agresión. También permanece bajo observación un capitán de policía que presenta múltiples lesiones en el rostro y el cuerpo, además de una fractura en la mano. El comandante nacional de la policía, Mirko Sokol, calificó de cobarde el ataque contra los efectivos, quienes, según la versión oficial, intentaban proteger la infraestructura del teleférico azul ante actos vandálicos. Tenemos a dos servidores públicos policiales gravemente heridos, han sido emboscados y agredidos con total brutalidad. Son las 13:17, sigue la información en Guadalquivir 91.3. Y el diputado guaraní, René Arevallo, critica a los indígenas que se oponen al proyecto Carrizal y solicitó al gobierno y otras autoridades socializar el proyecto para evitar problemas con el tema Carrizal en nuestra región. René Arevallo.
4: Algunos que se autonombran y otros que son de la comunidad, pero bueno, lo importante de esto es que este proyecto, según se comenta, ¿no? Pues de que no haya socializado desde el momento de iniciar el proyecto hasta ahora, ¿no? No hay una socialización en las comunidades. Ya solicité a los proyectistas, al encargado de este proyecto y al gobierno que puedan socializarse en las comunidades. No hay, si hay una buena socialización, yo creo que la gente va a aceptar los proyectos que vienen en bien del departamento. Si no se socializa, tal vez podamos perjudicar más adelante, ¿no?, al departamento. Yo creo que lo que tenemos que hacer es iniciar a socializar este proyecto. No va a haber oposición si es que la gente conoce bien sobre este tema, sobre este proyecto, porque según tengo información de que los hermanos indígenas han recibido más de 15 informes técnicos de consultorías, de instituciones nacionales, internacionales, que han mencionado de que si lleva adelante este proyecto va a afectar en gran magnitud lo que es el Pilcomayo, el caudal del río Pilcomayo, ¿no? Entonces ese es lo que quieren saber las comunidades, si va a afectar o no el Pilcomayo, ¿no? Pero si no va a ser así, bueno, yo creo que es un proyecto importante para el departamento, el tema eléctrico, de electricidad, y el departamento va a tener un desarrollo, ¿no?, bastante importante. Y nosotros como pueblo indígena, como indígena que somos, si es algo para el desarrollo, tenemos que aceptar y estar, ¿no?, de la mano del departamento, porque el desarrollo es lo mejor que puede haber en el departamento.
3: En otro orden, el periodo de pesca está beneficiándoles. ¿Qué beneficios están teniendo ustedes que viven en las riberas del Pilcomayo?
4: En primer lugar, la pesca llega a un alimento importante para nuestras mesas, ¿no? A lo largo del Pilcomayo, del río, no solamente se beneficia a los hermanos Guenayé, sino del hermano Guaraní, en la zona alta, que es la provincia de Cono, hasta Tabasay, y Tabasay hasta Dorminí, ¿no? Crebaos, los hermanos indígenas, bueno, tienen el plato todos los días, ya que con esto, lo que está pasando, no tenemos más otro ingreso económico. Así que el pescado es el desayuno, el almuerzo y la cena de los hermanos. Yo creo que en primer lugar aprovechamos de dar gracias a Dios por este alimento que nos manda, ¿no? Y en segundo lugar es el tema económico que se mueve en las riberas de Pilcomayo. Sabemos que los hermanos

0: le pongamos un plazo para que la comisión técnica nos diga, bueno, policía propone esto, gestión de riesgos propone aquello, bomberos esto, y todos los que estamos dentro del plan de seguridad ciudadana tengamos una participación. Y por favor, mientras estemos en este estado de alerta, le vamos a pedir al comandante de Policía Boliviana y a la representación del Ministerio de Gobierno que estemos en permanente contacto para ver qué es lo que nosotros desde aquí podemos hacer para velar por la democracia, para velar por el buen sentido de gobernabilidad.
1: Son las 13:29, compartiendo con ustedes Radio Noticias de Guadalquivir. Para hoy, de acuerdo al CENAMI, la temperatura máxima será de solamente 19 grados la máxima. Por la noche tendremos 5 grados de temperatura y el sol se irá a las 5:46. 5:46 se irá el señor sol. Y el sector de los trabajadores constructores del país pone ante la Fiscalía una denuncia contra el principal dirigente de la Central Obrera Boliviana, la denuncia contra el dirigente Argollo.
2: Gracias, buenas tardes. Desde el Ministerio Público, la Fiscalía de Santa Cruz, se realiza una denuncia de parte de la Federación de Constructores. Estamos con el doctor Ernesto Iralde, quien va a hacer la presentación de esta denuncia. Doctor, buenas tardes.
3: ¿Cómo está? Muy buenas tardes. Aquí estamos presentes con miembros de la Central Obrera Departamental, es decir, con uno de los ejecutivos de la Federación Departamental de los Constructores de Santa Cruz. Vamos a presentar una denuncia en contra del señor Mario Argollo Mamani, que en estos momentos está conflictuando todo el país a través de los bloqueos que está ocasionando, primeramente solicitando un pliego pretorio al gobierno, pero este pliego pretorio al gobierno se ha convertido en una conducta delictiva, es decir, haciendo bloqueos, haciendo alzamiento armado, asociación delictuosa, y también él mismo estaría instigando a delinquir a todas las personas, como se han seguido personas como es el señor de Tupac Katari, los Poncho Rojo y otras personas afines a ellos que están haciendo desmanes, están atentando contra la salud pública de todo Bolivia, de todo un pueblo, no solamente La Paz o el Alto de Santa Cruz, no dejan llegar todos los suministros, están los bloqueos, los transportistas están afectados, todo el país está afectado por nada más de estas peticiones, y solo ellos quieren la renuncia del presidente de la República, Rodrigo Paz. Nosotros no nos interesa trabajar con el gobierno, lo que nos interesa es que los trabajadores, yo como abogado, estoy viendo que están afectando a la clase obrera. La clase obrera solamente quiere solicitar, en su momento va a solicitar lo que le corresponde al gobierno, pero ya hacer esta clase de conductas delictivas no podemos permitir eso. Nosotros como cruceños, nosotros también vamos también a levantar la voz en contra de estas personas delincuenciales que están cometiendo estos delitos allá en la ciudad de La Paz, El Alto, y no lo vamos a permitir nosotros. Por eso nosotros de frente, aquí con el señor Luis Alberto Oid, vamos a denunciar a esta persona para que de aquí también se lo traiga aquí también al señor Mario Argollo Mamani, para que preste su declaración a través de un mandamiento de aprehensión que estamos solicitando, de acuerdo a lo que establece el procedimiento penal.
4: Temperatura 18 grados, humedad 38%.
5: 13:32.
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3: Temperatura 18 grados. Humedad 35%.
4: 13 horas 34 minutos.
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6: Gracias, gracias por seguir compartiendo el noticiero central de Guadalquivir 91.3, hoy 19 de mayo. Volvemos al ámbito regional con la actualidad informativa. El vicepresidente cívico Marco Guaigua informó que varios transportistas de Tarija están varados en el camino Oruro-La Paz por los bloqueos. Estos transportistas de Tarija también están en una situación muy crítica. Marco Guaigua.
7: Está pasando eso y lamentablemente nos estamos viendo perjudicados, ¿no?
8: ¿En qué lugar es
7: ahí? Estamos en todos los puntos de bloqueo desde Oruro hacia La Paz. Es la situación más crítica que se está viviendo. Y bueno, el día de mañana nosotros vamos a... hay un llamado, una marcha por la democracia, y vamos a participar masivamente con todos las instituciones que aglutinan el sector del autotransporte. Vamos a apoyar el día de mañana la concentración y la marcha multitudinaria que vamos a apoyar el día de mañana para que el tema de la situación y la crisis que vive el país se resuelva.
8: ¿Qué nos están pidiendo?
7: Estamos pidiendo que se solucione la crisis a nivel nacional y que todas las personas que están pues en los bloqueos puedan flexibilizar la medida y levanten las medidas, porque ya no es más aceptable que el sector del transporte sea siendo castigado de esta manera y lamentablemente estamos siendo perjudicados económicamente.
8: ¿Cuánto de pérdidas?
7: Las pérdidas son incalculables, son vehículos que están más de 2 semanas ya varados ahí, necesitamos que se dé una pronta solución. Sí.
9: ¿A quién le corresponde solucionar este conflicto?
7: Bueno, le corresponde pues al sector que está hoy haciendo la protesta. Le corresponde sentarse con el gobierno, flexibilizar las medidas para que se pueda dar solución. Y nosotros como sector de transporte el día de mañana estamos participando de esta gran marcha que va a haber el día de mañana, pues en repudio a esta situación que está sucediendo.
9: ¿Pero el gobierno está asumiendo las acciones que debería asumir?
7: Mire, nosotros básicamente también pedimos que el gobierno a nivel nacional pueda dar una solución a estos temas y también va a depender mucho de esta situación, ¿no? Pero nosotros el día de mañana queremos organizarnos en esta gran marcha para pedirle al gobierno nacional y a las personas que están bloqueando puedan dar una solución lo más pronto posible.
9: ¿Qué opinión les merece el pedido de renuncia del presidente?
7: No, para nada, ¿no? Hay un mandato que es un mandato que le ha dado la población y se debe respetar ese mandato por el tema de la democracia, ¿no? Nosotros no podemos indicar que haya un, que suceda de otra manera. Lo importante es que se respete la institucionalidad, se respete la democracia y que el gobierno debe continuar con sus tareas ejerciendo el liderato a nivel nacional, ¿no?
9: Hemos escuchado decir que están pidiendo auxilio. ¿De qué puntos están pidiendo auxilio?
7: Miren, los compañeros están en el tramo Oruro-La Paz. Ese es un tramo que está bloqueado más de 2 semanas. Los compañeros no pueden llegar al punto específico que es Tarija porque los bloqueadores no permiten la circulación. Lamentablemente estamos en estas condiciones extremas y los compañeros del sector del transporte ya están varios días con esta situación y esperemos que se dé solución, ¿no?
9: ¿Están pasando hambre?
7: Están pasando hambre, necesidad, tienen créditos vigentes, frío también, ya también los alimentos, ¿no? No es lo mismo estar en su casa que estar en un lugar, en un punto de bloqueo donde no tienen todo y las inclemencias del tiempo también no ayudan, ¿no?
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Y lamentablemente los mercados de Tarija alertan desabastecimiento y alza en precios por el tema de los bloqueos. Representantes de los mercados municipales de Tarija expresaron su preocupación por el desabastecimiento y el incremento en el precio de productos provenientes del norte del país, situación que atribuyen a los bloqueos y conflictos sociales que afectan las carreteras nacionales. El dirigente Hugo Marás informó que el sector sostuvo una asamblea de emergencia en la que determinaron rechazar contundentemente las medidas de presión debido al impacto económico que generan comerciantes y consumidores. Esto afecta en comerciantes y consumidores. Hugo Marás, el dirigente, dijo que como mercados minoristas y vendedores minoristas, todo esto nos afecta. No nos están llegando productos de La Paz, Cochabamba y Oruro y lamentablemente tememos que esto siga subiendo los precios de los productos que provienen de esas regiones. El dirigente explicó que algunos alimentos ya registran incrementos diarios entre 2 y 3 bolivianos, mientras comienza a evidenciarse el desabastecimiento de productos que habitualmente llegan desde el norte del país. Todos los días van subiendo de 2 a 3 bolivianos los productos que llegan del norte. Ya se está viendo el desabastecimiento, advirtió. El representante señaló que actualmente los mercados están siendo abastecidos principalmente con productos del sur del país y expresó su preocupación ante la posibilidad de que nuevos sectores anuncien bloqueos en otras rutas. Tenemos productos del sur del país y ojalá no quieran trancar también. Estamos escuchando que algunos sectores quieren bloquear y no estamos de acuerdo.

0: Son las 13 horas con 41 minutos, 13 horas 41 minutos, y el tema del sector de los regantes de Tarija y Bolivia, a través de sus dirigentes Giovanni Quispe y Juan Manuel Yáñez, destacaron el interés mostrado, mostrado por técnicos de la CAF sobre la posibilidad de ampliación de la tubería de riego del proyecto San Jacinto con financiamiento por parte de la Corporación Andina de Fomento, CAF.
1: Futuro de Tarija, ¿ya? Porque el tema productivo, eso va a ser el boom de aquí unos años. O sea, no esperaremos, no vengamos a veces con falsas esperanzas y mentiras que va a haber recursos naturales de alguna forma. Yo creo que es más a largo plazo, pero quizás lo llamaré a corto plazo, es esto, el tema productivo. El proyecto este grande va a abarcar pues no solamente el recambio de tubería, esto va a abarcar pues gran cantidad de áreas bajo riego, va a estar toda la zona de laderas, que es una zona desértica que con el agua de San Jacinto, pues, va a haber gran producción. Entonces, estamos hablando, no sé, creo, de unas 2.000 hectáreas y va a llegar a unas 10.000, algo así. Pero no hay que ser, a veces, como se dice, saltarse, ¿no? Esto es paso a paso. Paso a paso ha venido la CAP, ha hecho la intención, ha venido a evaluar el potencial que puede tener para que ellos puedan financiar este gran proyecto. Entonces esperaremos, tendremos paciencia, siempre nosotros estamos haciendo la gestión correspondiente para que este gran proyecto se haga realidad.
2: Se ha mencionado que la ampliación podría ampliar la frontera agrícola hasta 10.000 hectáreas.
1: Por supuesto, eso así dice el estudio. Eso se ha verificado, que así dice el estudio, que hay más comunidades que va a abarcar. Entonces, con seguridad, hay comunidades que no tienen riego. Entonces, con este proyecto sí van a tener.
2: ¿Qué impresión se han llevado los de la CAF?
1: Muy, muy contentos. O sea, como decir, cuando va el banco a nuestra, cuando uno se saca un préstamo, ¿verdad? Uno ya le nota al del banco, al personal técnico, qué impresión se lleva. O sea, dice, no, este no va a poder pagar o no hay potencial o no voy a poder recuperar. En este caso, ellos se han llevado una gran impresión porque se ha ido a mostrar el potencial en el tema productivo, la uva. Entonces, y han hablado también de otros productos de alto valor.
2: ¿Cómo qué, por ejemplo?
1: Por ejemplo, el olivo, que están muy interesados en esa producción, ¿no? Entonces, hay interés y eso esperamos que poco a poco podamos avanzar.
2: Señor Yáñez, ¿qué opinión tienen como dirigente nacional de este proyecto, de la posibilidad de ampliar la tubería de riego en San Jacinto?
3: En realidad, como tarijeño, este proyecto nuevamente va a beneficiar en grande al departamento de Tarija. Y es importante, ¿no? Es importante que se pueda viabilizar. Pero en realidad la preocupación de nosotros, más que todo de mi persona como Ejecutivo Nacional de los Regantes, nos perjudica en grande lo que está pasando hoy en día en Bolivia, ¿no? Y esa es la preocupación de nosotros. Nosotros tenemos la predisposición de poder hacer las gestiones correspondientes para poder traer proyectos a nuestro departamento, pero los bloqueos y las acciones que está pasando hoy en día en el departamento de La Paz nos perjudica de gran manera.
0: Son las 13 horas con 45 minutos, Guadalquivir 91.3 con Radio Noticias. Y a nivel nacional, por supuesto, la ciudad de La Paz, sede de gobierno, es una de las más afectadas con el tema del desabastecimiento de los principales alimentos, la carne de pollo y la carne de res.
4: Seguimos con información, establecemos el contacto en vivo hasta La Paz, nuevamente con María José Mollinedo. Las filas son interminables. Venos.
5: Este partido, buenas tardes, sí, nos encontramos en la puerta de Imapa, en la zona de Miraflores, donde varias personas han venido desde muy temprano para poder adquirir este producto a 35 bolivianos. Ya lo decíamos, muchas personas incluso sin almorzar porque necesitan este producto. Son 1,000 pollos los cuales han llegado esta mañana vía aérea y están siendo comercializados por la empresa estatal. Vamos a preguntar a las personas cuál es la situación. Buenas tardes, ¿a qué hora ha llegado y qué número es?
6: Han llegado a las 11:30. ¿Qué número de ficha?
7: Nos han sacado, nos han llevado para la tercera edad, pues no tenemos números. Y nos han votado, ya no nos han dejado entrar sin motivo, nos han sacado la tercera edad, sí nos han llevado y nos han... todos ellos saben, ¿saben?
5: Perfecto, mire, esta situación complicada con las personas de la tercera edad que no les han podido numerar, otras personas que lamentablemente no tienen número. Y para mil personas vamos a mostrarle cuál es la numeración que tienen varias personas que están desde muy, muy temprano. ¿Cómo está? Buenas tardes. ¿Qué número es? ¿Qué número es? Muy buenas tardes. ¿Qué número le ha tocado? 842. Perfecto. ¿Qué ha estado comiendo estos días ya que no hay mucha carne?
8: Bueno, no, pues estoy midiendo lo poco que tenía, estoy de poco en poco cocinando.
5: Sí, amable. 842, y mira la fila que sigue, hasta el número 1000 tendrían que numerarse y los números no saben si van a adquirir o no este producto. Stephanie.
4: Preocupante la situación que se registra en la ciudad de La Paz. María José, gracias por este reporte en vivo. Y tras las movilizaciones y ola de violencia que se ha registrado ayer en el centro paseño, muchas personas, comerciantes, se han visto afectados, perjudicados, pérdidas, perjuicios a sus comercios y hoy están pidiendo ayuda.
9: 40 años he trabajado así, señorita, yo. 40 años de mi fuente de trabajo aquí.
10: Y justo en este lugar se encontraba el puesto de doña Adriana, quien vendió más de 40 años en este punto. Sin embargo, como ustedes podrán observar, lamentablemente el puesto ya no existe.
11: Había cuadernos, libros de actas, había recibos con químico.
12: Aquí no solo vendía material de escritorio, aquí levantó a su familia. Como todos los días, doña Adriana acudió a su puesto de trabajo. Sin embargo, no tenía que vender.
9: No he podido llevar rápido mis cosas. Si por el motivo yo aquí adentro lo he guardado. Yo no tengo un puesto así fijo, nada. Yo llevo, traigo, llevo.
12: Después de más de 40 años en este lugar, hoy enfrenta el dolor de verlo todo destruido. Su familia aún no lo puede creer, como su hija Ana, que prácticamente se crió con la venta.
11: Somos cuatro hermanos.
10: ¿Los cuatro se criaron acá?
11: Sí, sí, ella nos ha criado aquí, nos saca adelante con eso. Por eso duele ver que yo el día de ayer, cuando he visto sus cosas de mi ama en el fuego, es la gente dirá, ¿por qué no? ¿Por qué ha salido? Es su fuente de trabajo.
12: Doña Adriana es madre de cuatro hijos y a sus 65 años quiere volver a empezar. Lo que más le interesa es recuperar su capital.
9: Todos los días saco, llevo, tengo mi trabajo.
11: Los policías se van a lograr rescatar lo que es las tarimas de los fierros, sí, los fierros, y ahí dice una bolsita, pero está igual, está.
0: Así de esta manera, los marchistas ayer lunes destruyeron, causaron zozobra y pánico en el centro paseño con las medidas de protesta que todavía continúan durante esta jornada. 13 horas con 50 minutos, 13 horas 50 minutos, la senadora nacional por Tarija, Isabel Moreno, declaró que hasta la anterior semana sesionaron sin problemas. Lo que no pueden hacer ahora es, no se puede sesionar por los problemas que hoy por hoy presenta la sede de gobierno.
13: Las actividades hasta el día jueves, pero esta vez ha sido imposible de que podamos nosotros ir a la ciudad de La Paz, porque solamente podemos llegar hasta el aeropuerto del Alto. No hay la posibilidad de bajar, o si es que bajamos es con tantísimo riesgo, y por eso es de que se han suspendido por el momento incluso los pasajes que paga el Senado en caso de que tengamos que reunirnos y todo lo demás. No estamos yendo por esa realidad que vive el país.
2: Yo opino que no se resuelva este problema. ¿El gobierno considera que el gobierno está asumiendo lo que tiene que asumir o hay dejadez?
13: Yo creo que más que dejadez, porque se ve de que el gobierno está preocupado, está en todas las negociaciones que se creen, pero hay cierta debilidad. El gobierno tendría que tener un poco más de firmeza en las resoluciones que toma y sobre todo un poco más de certeza de que el país ha elegido a alguien para que ejerza el mandato durante los 5 años y que ha sido una mayoría. Entonces, no solamente el gobierno tiene que tener ese concepto, sino la ciudadanía, quienes en este momento se encuentran supuestamente descontentos porque el gobierno no estuviera atendiendo sus demandas. Bueno, existen los mecanismos que la ley establece. Quienes reclaman en este momento todas esas cosas son quienes han elegido a este gobierno. Entonces, es como haber elegido casarse con alguien, ¿no es cierto? Hay que ver de que las personas no son perfectas, las autoridades tampoco lo son, y hay que ver si es que realmente no funciona. Bueno, después del tiempo prudente, a través de los mecanismos constitucionales, realizar lo que se considere necesario. Hay el revocatorio a los 2 años y medio y todo lo demás. Entonces, eso. Pero no se puede imponer por capricho de unos cuantos el caos en el que está viviendo, sobre todo, la ciudad de La Paz.
2: Esta debilidad que mencionas se estará traduciendo en esta no dictación del estado de sitio que mucha gente, instituciones incluso plantean.
13: Sí, no es tan sencillo declarar un estado de sitio o un estado de excepción, como se llama ahora.
2: ¿Incluso departamental?
13: Claro, podría ser departamental, ¿no es cierto? Dadas las circunstancias y la situación, la gente en La Paz, los ciudadanos en La Paz están sitiados. No hay alimentos, no pueden desplazarse normalmente. Imagínense que ayer incluso han afectado hasta los teleféricos. Entonces, esos actos vandálicos, esos actos delincuenciales, ya tienen que ser sancionados, reprimidos, ya tiene que haber la fuerza pública para eso. El Ministerio Público se ha ofrecido a realizar las persecuciones penales en todo momento, pero no sabemos cuál es el resultado hasta ahora.
0: Son las 13 horas con 53 minutos. 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Otro acápite que tenemos dentro del ámbito regional es el informe del comandante departamental de la Policía Boliviana en Tarija, el comandante Roger Roca. Destacó la reunión del Consejo Municipal de Seguridad Ciudadana de la provincia Cercado y los acuerdos logrados. Roca aseguró que en Tarija no hay bloqueos y confirmó que 100 policías fueron llevados a La Paz para tareas de control y seguridad de estos días de conflicto que tiene la región paseña.
6: La situación económica del municipio no es de las mejores. Entendemos que la prioridad no deja de ser la seguridad ciudadana, ya, y nosotros, como corresponde, hemos asistido al Consejo y hemos presentado cuánto se ha avanzado en el tema de la proyección del 2026, y estamos a la espera, como dice el señor alcalde, de que la situación, se puede decir administrativa, entre el municipio y el gobierno se junten a conversar y que eso genere una estabilidad mayor para nosotros los funcionarios policiales. No tenemos problema en el trabajo, en la coordinación, como usted ha visto, ninguna clase de observación en relación a lo que sucede hasta hoy. Esperamos que el Consejo se delinee en el marco de lo que establece la ley 264, ¿no? Es importante para nosotros los recursos para cumplir nuestras funciones. Estamos ahorita con problemas de los vehículos, sí, ¿no? Y estamos también trabajando en la recuperación de estas unidades móviles que nos sirven mucho a la Policía Boliviana.
2: En el orden departamental, coronel, ¿está tranquilo el departamento de Tarija?
6: Sí, en el orden departamental, hablando de los conflictos, creo que es uno de los departamentos que demuestra mayor serenidad en el tema de la atención que necesita del gobierno central, y también muestra mucha serenidad en razón a los conflictos locales. Creo que Tarija se muestra como el ejemplo para el diálogo y el acercamiento a las autoridades, tanto locales como nacionales, para encontrar soluciones. Y eso es favorable porque nosotros podemos crecer en el tema de seguridad ciudadana cuando esto sucede.
14: Están atentos, teniendo en cuenta que la COP ha anunciado Cotarija, ¿no? Posibles bloqueos, no sé si están pendientes de todo lo
6: que sucede. Si se dieran los bloqueos, esperamos que no, esperamos que entren, recapaciten, que esta es una ciudad turística, es un departamento turístico, que van a afectar únicamente a la economía del departamento, no afectarían a nadie más. No afectaría a nadie más, estamos sobre el borde del país, entonces bloquearnos sería bloquearnos nosotros mismos. Como policía, nuestro accionar primero sería persuasivo. Okay. A pegarnos, conversar.
2: Persuasivo.
6: Vamos a persuadir, vamos a pedirles que pongan su actitud, vamos a canalizar además el poder encontrar con ellos y las autoridades locales o nacionales un diálogo. Esa es la primera tarea que tenemos que hacer como policía.
14: ¿Cuántos policías han enviado de Tarija a La Paz para estos conflictos?
6: Ese número está establecido en el plan de operaciones. Entiendo perfectamente que son 100 efectivos policiales que se han enviado.
14: ¿Saben cómo están ellos?
6: Sí, claro que sí. Todos los días estamos en contacto con ellos. Están bien, están estables. Es más, han tenido una actividad de persuasión muy interesante ellos en la ciudad de La Paz. Perfecto. Han trabajado muy bien, tenemos muy buenos resultados, están a cargo del coronel Roberto Siles, que estaba director de tránsito acá, él ha viajado con la comisión y todos están bien.
14: ¿Van a enviar a otro más?
6: No tenemos ninguna información sobre eso, no creemos que sea necesario tampoco.
2: Muchas gracias.
15: Temperatura 19 grados.
16: 13:58. 13:58.
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15: Temperatura 19 grados. Humedad 35%.
16: Son las 14 horas.
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0: Bien, tenemos ya la última parte de nuestro noticiero central en Guadalquivir 91.3 con detalles dentro de nuestra región. El jefe de bancada de asambleístas indígenas por los indígenas en Tarija, José Luis Ferreira, destacó los acuerdos alcanzados por la asamblea con la gobernación para un trabajo coordinado y de consenso. Este el detalle con José Luis Ferreira.
22: Ayer
1: nos hemos reunido con la gobernadora a través de una invitación a reunión con los jefes de bancada, el presidente de la Asamblea Legislativa Departamental y la gobernadora, ¿no? Una reunión de coordinación para ponerlo también de acuerdo, ¿no? Para que podamos garantizar lo que es la gobernabilidad de la gobernación y también de la Asamblea Departamental, ¿no? Entonces creo que es importante esta reunión para todos, porque la capacidad y la voluntad y el desprendimiento que tiene la gobernadora es justamente encarar, ¿no?, este reto, atendiendo justamente al departamento de las necesidades que presenta, ¿no? Entonces ayer, en conclusión, se ha quedado de que la Asamblea Departamental se compromete, ¿no?, justamente a garantizar, ¿no?, y dar gobernabilidad, ¿no?, dentro de todo el desarrollo, ¿no?, de la gobernadora, y como también, ¿no?, la gobernadora también está predispuesta, ¿no?, de poder solucionar algunas falencias que tiene, ¿no?, de administrativa dentro de lo que es la Asamblea Departamental. Entonces esperamos de que pronto nos volvamos a reunir, ¿no?, para poder seguir puliendo estas necesidades que se tienen. Pero en conclusión también se ha quedado de que se va a trabajar, se va a conformar un equipo técnico donde se va a trabajar a través de las mesas técnicas para poder hacer análisis de la situación y la crisis económica que está viviendo el departamento. Y creo que el compromiso que se tiene como asambleísta y como bancada es no truncar ni trabar justamente el desarrollo de lo que es la gobernabilidad de la institución, y más aún creo que como asambleísta departamental tenemos que mejorar los mejores esfuerzos que tenemos que hacer de manera conjunta. Hoy más que nunca la asamblea y la gobernación necesitan ir de la mano, y a todos los asambleístas electos que son por partidos políticos, no dejar a un lado, sino que ahora es importante no poner la camiseta del departamento y luchar por el departamento, ¿no? Creo que muchos asambleístas, ¿no?, están en ese propósito, ¿no?, y esperemos de que en transcurso de estos meses que viene podamos tener una asamblea, ¿no?, una asamblea fortalecida, ¿no?, una gobernación fortalecida, ¿no?, que los propios asambleístas sean que cambie esta forma de la administración, ¿no?, y función que tiene la asamblea para poder encaminar y atender las necesidades departamentales, ¿no?
2: Está hablando de revisar las leyes, nos dicen saneamiento legislativo, ya se ha plantado la anterior gestión esto. ¿Usted considera que se pueden revisar algunas leyes?
1: Sí, es importante, ¿no?, porque la anterior legislación, ¿no?, el gobernador saliente ha mandado, ¿no?, o sea, un listado de leyes, pero que mayormente como asamblea no han podido concluir con eso, porque es importante que la comisión conformada por la gobernadora o por el gobernador que ejerza en este caso y a través de la Asamblea Legislativa Departamental puedan tratar a través de una mesa técnica para ver esas leyes si son de cumplimientos o cuáles son las dificultades por las cuales no se atiende, y si se tiene que derogar, ¿no?, algunas leyes, creo que se le va a hacer con el consenso, ¿no?, justamente, y también por la situación económica que está viviendo el departamento, ¿no? Hay bastantes leyes que algunos no se están dando cumplimiento, y creo que eso es el propósito donde se va a trabajar en un análisis profundo dentro de esas leyes, ¿no?, para que queden leyes que de verdad, ¿no?, de verdad sea de atención al departamento, que de verdad sea de cumplimiento y que resuelva las necesidades, ¿no? Porque no podemos tener, ¿no?, un listado de leyes que algunos cumplen, otros no cumplen, ¿no? Entonces es importante de que generar ese tipo para que luego pase a la asamblea, ¿no?, para que se pueda, ¿no?, derogar, abrogar esas leyes, ¿no?, de acuerdo a los análisis que se tenga de manera conjunto, ¿no?, con el equipo técnico de la gobernación y también la asamblea, ¿no?, y así tener un informe, ¿no?, ¿no?, que nos refleje la claridad y el objetivo de cumplimiento de esas leyes, ¿no?
2: ¿La bancada de indígenas está dispuesta a la revisión de leyes?
1: Mire, nosotros tenemos también leyes ahí, ¿no?, leyes departamentales que no se han ejecutado, ¿no?, supuestamente por falta de recursos, entendemos, ¿no?, y creo que también van a entrar justamente en revisión. Si usted sabe, ¿no?, había la ley, ¿no?, de integración, ¿no?, de pueblos indígenas, ¿no?, o sea, en los juegos tradicionales, que se hizo, ¿no?, en algunas oportunidades, pero estos años no hemos vuelto a impulsar eso, y creo que esas leyes también tienen que entrar en revisión, ¿no?, si mayormente ha sido con resultados positivos o no, ¿no? Entonces creo que todas las leyes que están pendientes ahí, lo que no se han ejecutado, que han estado archivados ahí, hay que entrar en revisión, ¿no? Para ver de poder viabilizarse en caso mayormente así lo amerita, ¿no?
0: Son las 14 horas con 6 minutos, 14 horas 6 minutos. Otro detalle informativo, la diputada nacional Gabriela Pasello informó que se hacen gestiones para traer ítems a Tarija para el tema salud y educación. Gabriela Pasello también expresó que el presidente Rodrigo Paz no renunciará a su cargo pese a las protestas que se tienen por parte de sectores a la Central Obrera Boliviana y otros afines al expresidente Evo Morales Ayma.
3: Bueno, a ver, informar a toda la población, ya se ha anunciado, el presidente Rodrigo Paz ha manifestado a toda la población de que a nivel nacional se tiene previsto ya 5.300 ítems en salud, ¿no? Entonces, en ese sentido es de que estamos realizando diferentes recorridos a los hospitales de segundo y de tercer nivel, y bueno, para poder coordinar también con las gobernaciones, los municipios, y precisamente que estos ítems puedan llegar realmente a los lugares, a los sitios que necesitan. Hay que tomar en cuenta las especialidades, ¿no? Entonces eso es requerimiento también y necesidad de cada centro hospitalario. Así que en ese sentido ya están mandando requerimientos. Por ejemplo, hemos estado la anterior semana en el Chaco, y bueno, hay una gran necesidad, tanto en Yacuiba como en Villamontes, los ítems en salud, así que ya se ha coordinado con las autoridades, están haciendo llegar los requerimientos correspondientes, y por supuesto es algo que hay que tomarlo muy en cuenta, la población tiene que tomar muy en cuenta, que ahora se está trabajando con los tres niveles de gobierno, de una forma coordinada, de una forma ordenada, porque bueno, antes sabíamos cómo se manejaban las cosas, ¿no? Entonces esa manera es de que se está coordinando con las instancias correspondientes, en este caso el ámbito de la salud.
2: En cuanto a educación.
3: Bueno, en educación también ya se ha anunciado que se tiene previsto la entrega de 2.500 o 2.300 ítems y también se está coordinando de la misma manera. Ya se ha tenido reuniones con el magisterio y han llegado también a un acuerdo junto con la ministra de educación y bueno, un punto bastante importante de los requerimientos de las demandas de el magisterio era precisamente el tema de ítems.
2: En el orden político, están pidiendo las denuncias de Rodrigo Paz. ¿Va a renunciar?
3: No va a renunciar Rodrigo Paz. Eso es lo bueno de que tenemos un presidente donde tiene un perfil donde toma decisiones firmes, él se ha decidido ser el presidente de nuestro país o ingresar a ese proceso de elecciones y bueno, al final nosotros hemos decidido con el voto del ciudadano que él llegue a ser presidente, bueno, él se va a mantener firme y bueno, va a hacer lo que corresponda de acuerdo a la constitución política del Estado.
2: Se menciona por parte de algunos críticos de que hay debilidad en el gobierno y que por lo menos tendría que haberse dictado estado de sitio departamental en La Paz. No le merecen esas observaciones.
3: Bueno, para empezar, lamentamos profundamente lo que está pasando, nos solidarizamos con nuestros hermanos que habitan en el departamento de La Paz, tanto a la sociedad civil, a nuestros policías que están en primera fila, también a un compañero diputado, ¿no?, que ha sido lamentablemente herido, agredido. Entonces, en ese sentido, si las cosas están saliendo de lugar, tenemos otro nivel ya de acciones, de situaciones ya desmedidas en cuanto a la violencia, uso de artefactos explosivos y demás. Entonces, en lo personal, yo creo que tendría que declararse estado de excepción en el Departamento de La Paz, pero bueno, vamos a estar pendientes, ¿no?, en lo que determina el gobierno a través de sus instancias correspondientes como el Ejército y la Policía Nacional.
2: ¿Hay debilidad?
0: Seguimos con el noticiero central de Guadalquivir 91.3. Y el economista y observador Roberto Castillo dice que los conflictos sociales en La Paz tendrán como consecuencia el aumento de la inflación en nuestro país por estos días complicados que tenemos por parte de la Central Obrera Boliviana.
7: Ya hemos tenido marchas ayer en Tarija, estamos teniendo marchas por todo el país, entonces esto va a entorpecer el normal de desenvolvimiento de la cadena de producción de la economía. Y obviamente en lo que deriva esto es en la suba de los precios. Lastimosamente, ya este conflicto ya va a ser difícil superarlo en los próximos 3 o 4 meses porque no se va a lograr llegar a la normalidad y vamos a tener pues un primer semestre hasta junio con alta tasa de inflación.
5: ¿Esta inflación va a ser a nivel nacional o solo en La Paz, que es el departamento más afectado por las movilizaciones?
7: Hay algunas regiones, por ejemplo, como en Santa Cruz, que el precio del pollo está bajando. ¿Sabes por qué? Porque no pueden llevar a La Paz. Entonces, a mucha oferta, tiene que bajar el precio. En Tarija ya está comenzando a subir. En La Paz va a comenzar a subir todavía el doble. Entonces, esto está perjudicando a que los productores van a comenzar a sacar, a botar su producción. Y eso no conviene en ninguna parte porque los centros urbanos van a quedar desabastecidos y van a quedar con mucha escasez de productos y no sé cómo podremos normalizar después de estos bloqueos porque va a ser muy difícil, ¿no?, que la cadena de producción y la cadena de logística vuelva a la normalidad.
5: ¿Con esto va a superar los 2 dígitos la inflación de este año?
7: Yo creo que sí, va a superar. Ya la anterior semana había un... Ya estaba más o menos por el 20%, 21%, que vamos a llegar a fin de año. Si persistía esto, yo creo que como está durando esto, vamos a tranquilamente pasar el 21% de inflación hasta el mes de diciembre de 2026.
5: Ahora, el Instituto Boliviano de Exportaciones también ya se ha pronunciado y la preocupación es las divisas. Con no hay exportación, no hay ingresos en divisas.
7: No va a haber, no hay divisas y lo peor es que ahora tenemos que comprar combustible y no tenemos la plata para comprar combustibles. Ya lo que estábamos haciendo, comprando combustible, comprando parcialmente lo que estábamos haciendo. La diferencia que existía entre lo que pagamos de 10 y lo que pagamos de gasolina ya está disparándose cada vez más y ahora ya las reservas internacionales cada vez van menos y no sabemos qué vamos a hacer. Obviamente lo que preocupa es que el gobierno hace anuncios de que va a pagar bonos a ciertos sectores, pero ¿de dónde vamos a sacar el dinero si estamos gastando a diario en las pérdidas que se están generando por causa de los bloqueos?
0: Hasta aquí llegamos con el noticiero central de Guadalquivir 91.3. El reencuentro será en las siguientes horas. Bien, vamos a anticiparles el tiempo. Mañana miércoles, la temperatura mínima en Tarija, 5 grados la temperatura mínima en miércoles y una máxima de 17 grados. El jueves, día con mayor frío. Atención, el jueves... 3 grados la temperatura mínima y una máxima de solamente 3 grados centígrados. 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
8: Temperatura 19 grados, humedad 35%.
16: 14 horas. 14 minutos.
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0: Son las 6 de la tarde en París de este martes 19 de mayo y comenzamos un nuevo resumen informativo en Radio Francia Internacional. En los controles está Fabián Ely y comenzamos con los titulares.
1: Andreína Flores.
0: En España, el expresidente del gobierno José Luis Rodríguez Zapatero será investigado por los delitos de organización criminal y tráfico de influencias. Zapatero desmiente contundentemente haber cometido algún delito. Batalla campal en Bolivia, líderes sindicales, campesinos e indígenas se enfrentaron a la policía antimotines para protestar contra el gobierno del presidente Rodrigo Paz. Iremos a La Paz con nuestra corresponsal. Y la Organización Mundial de la Salud busca opciones de vacunación frente a la epidemia de ébola en la República Democrática del Congo, que ha dejado más de 130 muertos. La OMS ya ha declarado una emergencia de salud pública internacional. Así comenzamos nuestro resumen de las noticias más importantes del mundo a esta hora. Esto es Radio Francia Internacional. En España, el expresidente del gobierno español, José Luis Rodríguez Zapatero, ha sido imputado por los cargos de organización criminal, tráfico de influencias y emisión de documentos falsos. La investigación judicial determinará si Zapatero cobró o no comisiones en la operación de rescate financiero de la aerolínea Plus Ultra, que viajaba de España a América Latina. Desde Madrid, nuestro corresponsal Daniel Rodríguez nos explica el caso.
2: Por primera vez en la historia de la democracia española, un juez investiga por corrupción a un antiguo presidente. El socialista José Luis Rodríguez Zapatero, que gobernó el país entre 2004 y 2011, tendrá que declarar en los tribunales el próximo 2 de junio por los presuntos delitos de pertenencia a organización criminal, tráfico de influencias y falsedad documental. El juez intenta esclarecer el supuesto lavado de dinero tras la inyección millonaria que el actual gobierno de España, presidido por el también socialista Pedro Sánchez, realizó a la pequeña aerolínea Plus Ultra hace 5 años tras la pandemia, una operación de 53 millones de euros en la que se sospecha que Zapatero podría haber influido. La compañía rescatada por el gobierno facturó cerca de 500.000 de euros a una empresa de un amigo de Zapatero, que a su vez contrató al expresidente español por trabajos de consultoría durante varios años a cambio de una remuneración también aproximada al 500.000.
3: Yo no he cobrado ninguna comisión de Plus Ultra, absolutamente ninguna.
2: El pasado mes de marzo, Zapatero negaba en una comisión de investigación del Senado español haber cobrado de Plus Ultra, la aerolínea rescatada con dinero público, y defendió con vehemencia la legalidad de sus trabajos de consultoría, en los que también participó la empresa de sus hijas, que hoy ha sido registrada por agentes de la Policía Judicial, al igual que la oficina del expresidente en la capital de España. Desde Madrid, para Radio Francia Internacional, informa Daniel Rodríguez.
0: Y por su parte, el expresidente Zapatero, en un video publicado en sus redes sociales, negó rotundamente los cargos y anunció que colaborará con la justicia.
4: Quiero reafirmar que toda mi actividad pública y privada se ha desarrollado siempre con absoluto respeto a la legalidad. Los ingresos y remuneraciones que he tenido han sido declarados con absoluta transparencia y legalidad. Jamás he realizado ninguna gestión ante ninguna administración pública ni el sector público en relación con el rescate de Plus Ultra, ni ante ninguna otra administración.
0: Estaremos atentos entonces a lo que sucede en el interrogatorio a José Luis Rodríguez Zapatero el próximo 2 de junio ante la Audiencia Nacional de España.
5: ¡Allá, allá, Tupac Katari! ¡Allá, allá, Martín y la Sisa!
0: Gritos, petardos y mucho gas lacrimógeno. Así fueron las manifestaciones en Bolivia contra el gobierno del presidente Rodrigo Paz. Cientos de líderes sindicales, campesinos e indígenas protagonizaron fuertes enfrentamientos con la policía antimotines en una serie de protestas que suman ya más de 2 semanas. Vamos a la capital boliviana con nuestra corresponsal Gabriela Orozco.
6: La Paz, sede de gobierno boliviana, vivió una de las jornadas más violentas cuando cientos de campesinos, fabriles, maestros rurales y personas de una marcha afín a Evo Morales protagonizaron agresiones contra la población, hechos vandálicos, destrozos, incendios contra dependencias estatales y saqueos de negocios en el centro de la ciudad. Es la tercera semana de protestas y bloqueos de caminos en varias carreteras contra el gobierno del presidente Rodrigo Paz, en una crisis que ya deja desabastecimiento de alimentos y combustibles y exigencias de renuncia del mandatario que lleva solo 6 meses en el poder. El canciller boliviano Fernando Aramayo rechazó cualquier posibilidad de renuncia del presidente Rodrigo Paz y aseguró que el gobierno mantendrá el diálogo con los sectores movilizados únicamente si abandonan las acciones violentas. La Iglesia Católica, la Defensoría del Pueblo y la Asamblea Permanente de Derechos Humanos de El Alto han convocado a la Central Obrera Boliviana y a la dirigencia campesina a sentarse a dialogar con las autoridades para encontrar soluciones. En La Paz, Bolivia, Gabriela Orozco, Radio Francia Internacional.
0: Y conversamos también con Feliciano Vegamonte, ejecutivo de la Confederación Sindical Única de Trabajadores y Campesinos de Bolivia, quien explica las razones de la protesta y sobre todo el saldo de los enfrentamientos con la policía.
1: Tenemos muchos detenidos, hay heridos y también hay fallecidos, pero aún así el pueblo va a mantener las movilizaciones porque no podemos aceptar que las transnacionales vengan a adueñarse de nuestros recursos naturales, principalmente del litio, y convertirnos a los bolivianos en pongos, en esclavos de las transnacionales. Por eso están las movilizaciones de manera permanente en todo el territorio nacional. Esto puede durar semanas, meses, no importa, pero la consigna del pueblo es que Rodrigo Paz tiene que aliarse del palacio.
0: Era Feliciano Vegamonte, el líder sindical boliviano, entrevistado por Carlos Pizarro. Putin llega este martes a China debilitado tras 4 años de guerra en Ucrania que han golpeado duramente la economía de su país. La falta de un acuerdo definitivo entre Moscú y Pekín para poner en marcha el gasoducto Poder de Siberia 2 muestra que Xi Jinping, el mandatario chino, mantiene las riendas de la relación. Este es un megaproyecto para llevar gas ruso desde Siberia Occidental hacia el norte de China, que comprendería entre 3.000 y 7.000 kilómetros. Pero China parece no tener prisa. La economista Alicia García Herrero analiza la situación.
7: Putin, que está realmente en una situación muy complicada económicamente, este segundo gasoducto, se llama Poder de Siberia 2, que lleva intentando firmar, ni se sabe, o sea, desde que empezó la guerra. Poder de Siberia 1, o sea, el primer oleoducto, se firmó en el 2019, antes de la guerra. Y a pesar de todo, Xi Jinping sigue sentándose en esta firma, o sea, no quiere porque le da mucho, mucho poder con Rusia. Habrá cosas que sí quiera de Putin respecto a esas decisiones que, o acuerdos que se tomaron con Trump que puede que valgan lo mismo que comprometerse a hacer ese oleoducto. O sea, me explico, o sea, es todo como cada vez va a ser más, y esto es muy importante para el mundo, China en el centro. O sea, y entonces Trump llega Putin, o sea, China desde Pekín se decide el futuro del mundo.
0: Era la analista Alicia García Herrero, entrevistada por Asbel López. Y un grupo de expertos liderado por la Organización Mundial de la Salud se reúne este martes para evaluar si existen opciones de vacunación frente a la epidemia de ébola en la República Democrática del Congo, que ha dejado al menos 131 muertos. La OMS ya ha declarado una emergencia de salud pública de alcance internacional de manera anticipada, algo que es poco habitual. Escuchemos al director general de la OMS, Tedros Adhanom Ghebreyesus.
8: Esta es la primera vez que un director general declara una emergencia de salud pública de importancia internacional antes de convocar al comité de emergencia. No tomé esta decisión a la ligera. Lo hice de conformidad con el artículo 12 del Reglamento Sanitario Internacional, tras consultar con los ministros de salud de ambos países y porque me preocupa profundamente la magnitud y la rapidez del brote.
0: Nos vamos a Chile, donde el presidente José Antonio Kast está impulsando en el Congreso un proyecto de ley para obligar a instituciones públicas, centros de salud y colegios a informar las direcciones, teléfonos y correos electrónicos de inmigrantes irregulares que acudan a esas entidades. El proyecto es interpretado como una medida de presión para que los migrantes irregulares no accedan a beneficios sociales y se vean obligados a dejar al país. Pero el resultado puede ser mucho más complejo. Así lo explica Juan Pablo Ramachotti, director ejecutivo del Centro de Políticas Migratorias de Chile.
9: Impulsar este tipo de medidas con el foco en desincentivar la migración irregular o en poder controlar de manera más efectiva las personas que están en situación irregular puede tener consecuencias graves en términos de la protección de la niñez y también en términos de la cohesión social del país. Y eso es algo que no se está poniendo en la balanza. ¿Cuánto podemos dañar la cohesión del país? ¿Cuánto podemos afectar la convivencia? ¿Cuánto esto va también en un sentido contrario a las políticas de seguridad que el mismo gobierno quiere impulsar? Entonces podemos estar generando más problemas de los que queremos resolver si seguimos avanzando con políticas de este tenor. Sí, hay que ver de qué manera se termina redactando eso si es que se aprueba, pero si es que se establece una obligación para que los jardines infantiles, los colegios, los centros de atención de salud se vean forzados a entregar información respecto de ciertas personas, claramente eso implicaría estar usando la institucionalidad pública de protección social como institucionalidad de control migratorio. Y ahí hay un problema muy grande de incompatibilidad respecto del deber que tienen esas instituciones.
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0: Así es, vamos a La Croisette, donde anoche se produjo un duelo entre afamadas actrices en dos dramas presentados en la competencia oficial. Nos amplía nuestra enviada especial, María Carolina Piña.
11: Nous avons le plaisir d'accueillir l'équipe du film Fjord, du roumain Cristian Mungiu.
12: La competencia del Festival de Cannes dio un paso al misterio y lo desconocido. El respetado director rumano Cristian Mungiu, ganador de la Palma de Oro en 2007 por 4 meses, 3 semanas y 2 días, vuelve a la carrera con Fjord, la historia de una piadosa pareja rumano-noruega que se instala con sus hijos en un fiordo. Cuando las maestras de los niños descubren heridas en sus cuerpos, la comunidad comienza a cuestionar las costumbres conservadoras de los padres evangélicos y estalla un álgido debate en medio de la atmósfera glacial nórdica. Esta película cuenta con la actuación de la aclamada actriz noruega Renata Reinsve. De su lado, el francés Arthur Harari participa por primera vez como director en la competencia de Cannes con La Desconocida. Esta cinta de suspenso cuenta la historia de un fotógrafo que se despierta después de una fiesta en el cuerpo de una mujer. Esta es quizás la película más inquietante de la competencia en Cannes este año, pero también una de las más esperadas. Es en realidad la adaptación de una novela gráfica escrita por el hermano de Arthur Harari. También porque el papel de la misteriosa desconocida fue confiado a la actriz francesa Léa Seydoux. Desde el Festival de Cine de Cannes, Tiffany Monta, María Carolina Piña, Radio Francia Internacional.
0: Y en deportes, el tenista español Carlos Alcaraz anunció hoy que no participará en el torneo de Wimbledon por la lesión que sufre en la muñeca y que ya le había obligado a renunciar a Roland Garros en París. Así terminamos este resumen informativo de Radio Francia Internacional. Les acompañó Andreina Flores.
13: Temperatura 19 grados. Humedad 37%.
14: 14 horas 28 minutos.
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14: 14 horas 28 minutos.
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5: Temperatura 19 grados. Humedad 37%.
6: 14 horas, 36 minutos.
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0: 14:46.
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1: Temperatura 19 grados. Humedad 38%.
2: 14 horas 49 minutos.
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5: Temperatura 19 grados. Humedad 39%.
6: 15 horas, 3 minutos.
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8: Penillullito Monte, cantemos esta zambita para toda la gente del Valle de

0: ¿Ha salido?
1: Claro, pues.
0: Por ahí habrá alguna cosita que corregir, pero tiene más.
1: A ver.
0: Va a empezar. Como decía el tío.
1: Muchas gracias, Chango Nieto. Ha sido un placer.
0: El placer ha sido mío, palavecino.
2: Gracias, Lucía, por permitirme acompañarte y enseñarme el significado de estar en una lista de espera. Solo deseo con esta, tu canción, hacer oír la palabra trasplante. Muchas gracias, pequeña.

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2: 15 horas, 19 minutos.
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0: 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Una compañía que tiene su origen allá por 1975 y que con mucho gusto continuamos ahora en la segunda época de Radio Guadalquivir. Mate y folclore. La tarde del martes 19 de mayo de 2026, ya en la segunda quincena de este quinto mes del año, es una tarde con sol radiante, aunque la sensación térmica es de fresco, pese a la compañía del Astro Rey.
1: ¡Que venga esa zambita para Villa María! ¡Primera!

Hernán Figueroa Reyes, el zorzal enamorado, nos recordaba Para Villa María, una muy linda samba carpera, y de Ramírez y Luna, Samba de usted, el zorzal enamorado, Hernán Figueroa Reyes, aquí en Mate y Folclore.

41 minutos y segundos pasaron desde que el reloj marcó la hora 15 en la tarde de este martes 19 de mayo de 2026. Anuncian para hoy 19 grados centígrados de temperatura máxima, la actual sensación térmica, 39% el índice de humedad, el cielo está despejado. Sin nubes el cielo tarijeño y con una sensación térmica de fresco, agradable, aunque la sombra se pone un poquito más fresco. Brilla el astro rey en esta tarde de martes 19 de mayo de 2026. 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Y vamos a compartir algunos títulos que nos trae el deber de Santa Cruz. El gobierno refuerza medidas de seguridad ante anuncio de nuevas protestas en La Paz y advierte con procesos penales, señala uno de los títulos de El Deber. Un policía puede perder la visión y otro tiene fractura en la mano tras violencia en La Paz. La Fiscalía abre 29 procesos penales por violencia en La Paz. 29 personas quedan aprehendidas, dijo Sokol. Estamos en busca del señor Argollo y otros más para que respondan ante la justicia. Caso mutualista, dice El Deber. Retiran funcionarios en la Secretaría de Planificación para poner en riesgo el patrimonio municipal, por poner en riesgo el patrimonio municipal. Reporten el asesinato de un hombre en una plaza en Santa Ana del Yacuma, esto en el Beni. En Argentina caen dos bolivianos con 3 kilos de droga. Son títulos de El Matutino del Deber. Se dice en el gobierno, no vamos a permitir que se disfrace la violencia con demanda social. El diésel empieza a escasear en Santa Cruz y los buses forman largas filas en surtidores, y mejor estaciones de servicio. Sobre los conflictos, dice El Deber, el gobierno reacciona y condena ataques a la prensa. Son títulos del matutino El Deber, casi todos relacionados con los hechos de violencia que vienen sucediéndose, particularmente en la capital oriental y otras regiones de ese departamento.
Dios quiera que no se agudice la situación. ...46 minutos después de la hora 15... la tarde de este martes 19 de mayo de 2026...

Ahí estaba la señora Julia Neda, Elena Dávalos. Un muy lindo tema, el litoral argentino. Kilómetro 11. Un chamamé de Ramón Sixto Ríos.

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Saludamos a grandes amigos en diferentes puntos de la ciudad, aquí en Tarija Capital, al interior de Bolivia, al interior del departamento y fuera de nuestras fronteras, deseándoles todo lo mejor, que Dios les bendiga y que les dé salud, que es lo principal. En la víspera hemos saludado, así como quien dice a la rápida, en el día del trabajador fabril, a muy especiales amigos como Hernán Vega, recordando al ex compañero del también recordado Colegio Antoniano, famoso Chiqui Vega, ex gran futbolista, a nuestro gran amigo y colega Santiago Ríos, una de las voces muy definidas de la radiodifusión tarijeña en años pasados, a nuestro gran amigo Vichavicha. En el día en que los fabriles recordaron el día de esta agremiación, de este sector, también saludamos a un querido compadre, Nabor, deseándole todo lo mejor, que vaya en franca recuperación su señora madre. Le alcanzamos un perfecto abrazo a nuestro querido primo Eduardo Casasola, que está atravesando por un quebranto en su salud, y a grandes amigos que nos dispensan su sintonía en diferentes puntos de la ciudad. Castellanos, a nuestro gran amigo Nerito Flores, deseándoles, al igual que el resto, todo lo mejor. Van algunos temas para ellos en este encuentro de Mate y Folclore.

0: Los tucutuc, un retumbo de los temas más elegidos de los tucutuc, Zafrero. Los Fronterizos nos recordaron una legendaria zamba, La Volvedora, de Falú y Dávalos, aquí en Mate y Folclore. Tarde a pleno sol, 19 grados centígrados, la temperatura máxima anunciada para hoy, 39% el índice de humedad. Y antes del cierre, algunas noticias y títulos de Infobae. Trabajar por $13 al mes y jubilarse en la miseria. El informe que la dictadura cubana no quiere que llegue a la Organización Internacional del Trabajo, la OIT. La Organización Mundial de la Salud alertó de la amplitud y la rapidez que la epidemia de ébola en el Congo, dice otro de los títulos de Infobae. Títulos de la agencia de noticias Infobae. En Bolivia señala, la tensión se mantiene en La Paz y El Alto tras un día de violencia contra el gobierno del presidente Rodrigo Paz. Una por una, ¿qué organizaciones están detrás de los conflictos contra el gobierno en Bolivia? Señala otro título de Infobae. Más de 30 expresidentes expresan su preocupación por las protestas en Bolivia y piden a la OEA estar alerta. Título de la agencia de noticias Infobae. Ya pasaron 3 minutos desde que el reloj marcó la hora 16 en esta tarde de martes 19 de mayo de 2026. Ya estamos prontos a llegar al segundo tercio del quinto mes del año. Una sensación térmica de fresco a la sombra, aunque agradable cuando nos exponemos a los rayos del sol. Anuncian 19 grados centígrados de temperatura máxima para hoy. Nosotros, si Dios quiere, vamos a volver mañana con un nuevo encuentro en Mate y Folclore, aquí en 91.3 Guadalquivir. Que sea un buen resto de jornada, que Dios bendiga a todos. Y en el final, los cuatro de Córdoba, al puro estilo de cordobés, los cuatro de Córdoba, para dilectos amigos que están pendientes de estos temas. Pateando sapos. Los cuatro de Córdoba. Buenas tardes.
1: ¡Mira quién viene!
2: ¡Hola, negro!
3: ¿Qué hace, carifadito, arriba el ónibus?
1: ¿Dónde va?
3: Vengo ahí, para acá me crees.
1: Sí, qué bien que lo pronuncie ahí.
3: Se ve que sabés inglés. Se ve que lo domina y...
2: Ya te he dicho, for five.

Aprovecho esta introducción para recordarte. 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

0: Hola, hola, hola, ¿qué tal? ¿Cómo están todos? Sean bienvenidos aquí al programa Zona Cero, el programa deportivo de las tardes de 4 a 5 de la tarde. Mi nombre es Sergio y los estaré acompañando a lo largo de esta hora para conocer las noticias más importantes de esta jornada. No me encuentro solo, está conmigo Esteban. ¿Qué tal, Esteban? ¿Cómo estás?
1: Muy buenas tardes, Sergio. Bueno, ya estamos listos, ¿no? Para las noticias deportivas del día de hoy, martes 19 de mayo.
0: Así es, Esteban. Bueno, comenzamos ya directamente mencionándole los titulares que tenemos preparados para el día de hoy. En el ámbito local, dirigencia de Real Tomayapo busca un nuevo entrenador para el primer plantel. Bueno, pasamos ya directamente también a los titulares nacionales. Oriente Petrolero prioriza la continuidad de Marcelo Martins. En otro titular, Always Ready recibe en Asunción a Mirasol y se aferra a pelear una clasificación. Y como último titular, ¿por qué Independiente no jugará de local y Blooming sí?
1: Vamos con los titulares internacionales. Arsenal vence al Burnley y queda a un paso de conquistar la Premier League. En otros titulares internacionales, Ancelotti revela por qué convocó a Neymar para disputar la Copa del Mundo. Y como último titular internacional y también de esta jornada, Cristiano Ronaldo podría llegar en el Mundial a las 234 internacionalidades con Portugal.
0: Bueno, esos son los titulares preparados para el día de hoy, Esteban. Vamos a una pequeña pausa publicitaria y al retorno estaremos con el desglose de la información. No se desconecten, regresamos en breve.
2: Temperatura 19 grados. Humedad 39%.
3: 16 horas, 13 minutos.
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0: Bueno, estamos de regreso nuevamente aquí en la radio Guadalquivir 91.3 en el programa Zona Cero. Y bueno, ya hoy 19 de mayo de 2026 vamos a emplear, ¿no?, las o desglosar las noticias locales que tenemos preparados para el día de hoy. Como lo anunciábamos hace un momento, en el ámbito local, la dirigencia de Real Tomayapo busca un nuevo entrenador para el primer plantel. Bueno, según esta fuente del periódico de Tarija, dice lo siguiente: el entrenador uruguayo nacionalizado argentino Luis Felipe de la Riva asumió la dirección del plantel de Real Tomayapo el pasado 9 de abril, reemplazo en el cargo del entrenador argentino Gabriel Nasta. De la Riva estuvo a cargo del equipo tarijeño durante un mes y ocho días. La dirigencia del club Real Tomayapo, luego de la renuncia de la dirección técnica del plantel profesional Luis Felipe de la Riva, comenzaron a negociar la contratación del nuevo estratega que asumirá el cargo de entrenador del equipo. Hasta este lunes recibieron varios currículos laborales de profesionales nacionales y extranjeros. Esperan definir en el transcurso de las próximas y pueda llegar a la capital tarijeña para asumir la conducción técnica del plantel profesional. De la Riva, después de la derrota con Aurora, asumió su responsabilidad en conferencia de prensa. Explicó algunas dificultades que afronta el plantel, como la obligatoriedad de alinear a un jugador sub-20 y los cupos de futbolistas extranjeros que deben estar en el campo de juego. Y la única forma para salir del mal momento deportivo era seguir trabajando. Sin embargo, en el transcurso del domingo decidió presentar su renuncia y cerrar un ciclo con el plantel de Real Tomayapo. Los jugadores del primer plantel reiniciaron sus entrenamientos en la tarde de este lunes a las 15:30 con una práctica que se realizó en el complejo deportivo San Mateo. La práctica estuvo a cargo del entrenador de reserva que compite en la Liga Nacional Sub-19. Se trata del entrenador Luis Miguel Molina, colaborado por Carlos Torrejón. Mientras la directiva define la contratación del nuevo estratega, en la práctica desarrollaron un trabajo de recuperación. El secretario general del Club Real Tomayapo, Eiber Rojas, dijo que comenzaron a evaluar las propuestas que llegaron al club, una tarea difícil porque el objetivo es elegir la mejor propuesta que se pueda adecuar a la propuesta económica de la institución y las condiciones de trabajo. Bueno, ahí tuvimos ya la noticia de que el entrenador de Real Tomayapo ya no va a seguir en el club, y en el cual pues es una cuestión, ¿no?, del que el club mismo está tomando la decisión de contratar un nuevo entrenador, director técnico para el equipo tarijeño. Y eso se debe, ¿no?, precisamente a las situaciones que ha tenido ya en distintas ocasiones el plantel de Real Tomayapo, sobre todo en este año, en el que ha tenido algunas derrotas que no han sido, han sido consecuentes, mejor dicho. Y pues no ha funcionado, a pesar de que ya han pasado por lo menos como dos directores técnicos a lo largo de este año solamente. Y bueno, se está todavía por la iniciativa de asumir otro director técnico más para poder replantear, ¿no?, las estrategias que pueda tener el club de Real Tomayapo aquí en Tarija. Y esto más con la necesidad, ¿no?, de poder aportar en lo que refiere al torneo Apertura, que sí, en curso, y todavía falta mucho para que se llegue a su fin. Y Real Tomayapo, pues claro, obviamente tiene que poder aprovechar de sumar puntos con la intención, sobre todo, de salir del fondo de la tabla.
1: Excelente información, ¿no?, sobre todo de este hecho, que como se están empezando, como ya decías, ¿no?, a replantear algunas cosas, algunos temas de la selección profesional de aquí de Tarija, ¿no? Como por ejemplo el entrenador, que a ver qué cambios se presentan, qué otro nuevo entrenador aparece. Como decía, hay entrenadores extranjeros o nacionales, que mucho hay una crítica, ¿no? Una duda de a quién es mejor agarrar, si a gente que nos conoce o a gente de afuera, ¿no? Que quizás a veces es hasta mejor. Pero bueno, ahí estamos, ¿no? Vamos con este titular nacional. Entonces, Oriente Petrolero prioriza la continuidad de Marcelo Martins. Una nota de 10.bo en donde nos dice, ¿no? La dirigencia de Oriente Petrolero busca asegurar la continuidad de Marcelo Martins, figura y goleador del equipo. Cristian Figueroa, director ejecutivo del club, confirmó que los próximos días sostendrán reuniones con el delantero mientras avanzan las negociaciones para contratar a un nuevo entrenador extranjero. En Oriente Petrolero tienen claro cuál es la principal tarea inmediata de la dirigencia: intentar convencer a Marcelo Martins de continuar en el club. El delantero, que regresó este año al fútbol profesional, se convirtió rápidamente en la gran figura del equipo y su permanencia es considerada fundamental para el segundo semestre. Cristian Figueroa, director ejecutivo del cuadro albiverde, comenzó en exclusiva con 10, conversó, ¿no?, en exclusiva con 10 y reconoció que el club hará todos los esfuerzos posibles para retener al máximo goleador histórico de la selección boliviana, cuyo vínculo finaliza a finales de mayo. Para nosotros es prioridad retener a Marcelo. Sabemos que es nuestro goleador y es muy importante para nosotros, afirmó Figueroa, dejando en claro la postura institucional sobre la continuidad del atacante cruceño. El dirigente también reveló que en los próximos días sostendrán una reunión con el futbolista para intentar llegar a un acuerdo que permita extender su estadía en Oriente Petrolero. Desde la dirigencia consideran que Martins todavía puede aportar mucho dentro y fuera de la cancha. Hace algunos días, el delantero había señalado que el clásico cruceño sería su último partido con la camiseta rojinegra. Sin embargo, el lunes declaró ante los medios que todavía no recibió una propuesta formal por parte del club para renovar su contrato. Ante esa situación, Figueroa aseguró que el atacante tiene las puertas abiertas para continuar. Y dice también, ¿no? Marcelo sabe que este es su club y que siempre tendrá las puertas abiertas para seguir con nosotros. Mientras tanto, la dirigencia también trabaja en la contratación del nuevo director técnico. Según explicó Figueroa, esperan cerrar la llegada de un entrenador extranjero en las próximas horas. El principal candidato es el paraguayo Gustavo Florentín, quien aparece como el nombre más fuerte para asumir el mando del plantel. Sobre el futuro del resto de los jugadores, el dirigente indicó que las decisiones se tomarán una vez que llegue el nuevo entrenador. Aunque todavía no hay definiciones oficiales, el Oriente Petrolero ya maneja posibilidad de variar salidas de cara al mercado de mitad de año. Hasta aquí esta nota, Sergio. En palabras simples, creo que Marcelo también está como que dispuesto, ¿no?, a seguir, me imagino yo.
0: Así es, Esteban. Bueno, Marcelo Martins, después de que tal vez tuvo la intención de volver a la selección boliviana con eso del repechaje en el que, bueno, sabemos cómo terminó la historia de Bolivia y la selección, se plantó o se tuvo la idea de que estar en el equipo de Oriente Petrolero, en el cual ya había jugado mucho antes con el equipo, trató sobre todo de dar una buena impresión tal vez al plantel de Oriente Petrolero para que lo retomaran en su momento. Ahora, cuando tal vez decidió retirarse en estos últimos meses, bueno, ya el plantel mismo o los que conforman aquellos, pues ya lo están tomando en cuenta para que pueda continuar, ¿no?, con Oriente Petrolero. En ese sentido, hay una situación en la que habría que preguntarse, ¿no?, si él quiere volver a continuar con el club o tal vez está pensando sí o sí, tal vez en retirarse, ya que le estaba yendo bastante bien, había marcado bastantes goles, sobre todo en pocos partidos, y le ha dado tal vez le dio un poco de cariño, ¿no?, incluso los hinchas que pertenecían a él.
1: Además que es una figura que atrae mucho, ¿no?, tanto a bueno, visitantes, también como patrocinadores al club. Así que yo digo que sí le conviene en lo posible tenerlo ahí en el club, pero si Marcelo tiene otra opinión, ellos tampoco creo que tienen mucho, ¿no?, para retenerlo ahí.
0: Sí, sí, lo último que dices es muy importante, debido a que es una, más allá de que es un buen deportista, es una figura pública que bueno, va, juega en cualquier estadio, la gente siempre va a verlo, y eso genera, ¿no? Genera bastante economía, sobre todo para algunos equipos deportivos, obviamente para Oriente Petrolero, y en esa situación aún esperamos de que confirme todavía de que Marcelo Martins vuelva o siga en continuidad con Oriente Petrolero. Bueno, pasamos directamente a otro titular, bueno, a otra noticia nacional, y esto tiene que ver con Always Ready y su partido pendiente en las Copa Libertadores. Bajo la fuente Visión 360 dice lo siguiente: Always Ready recibe en Asunción a Mirasol y se aferra a pelear una clasificación. Always Ready buscará esta noche su segundo triunfo frente a Mirasol de Brasil, resultado que lo mantenga con chances de conseguir al menos la clasificación al playoff de la Copa Sudamericana. El compromiso se disputará desde las 20 horas en el Estadio La Huerta, Asunción, Paraguay. Los millonarios tendrán la desventaja de no oficiar de locales en el Estadio Municipal de Villa Ingenio debido a que la Conmebol le retiró la localía por los conflictos sociales que existen en La Paz y El Alto, donde el club es local. Ante la decisión de la entidad que regenta el fútbol sudamericano, el conjunto alteño tuvo que programar sobre la marcha su traslado a la capital paraguaya, donde llegó ayer por la tarde. No es sencillo cambiar toda una planificación para un partido tan importante. Por la seguridad de la gente y de todo el país, lamentablemente para nosotros se va a jugar en Asunción, anotó Estracia antes del viaje. La tabla de posiciones del grupo G se encuentra liderada por Mirasol con 9 puntos, Lanús y Liga de Quito comparten la segunda posición con 6 unidades y Always Ready está con 3. Con 3 unidades más, el equipo dirigido por Marcelo Estracia igualará los 6 puntos de argentinos y ecuatorianos que se miden recién este miércoles a las 20:30, donde un empate le caería bien al equipo boliviano para llegar con vida a la fecha final, cuando visite a la liga en la capital ecuatoriana. El cambio de escenario deportivo dejó mal parados a Lanús y Liga de Quito, que esperaban un triunfo de Always Ready jugando en El Alto, pero con el cambio de escenario su expectativa de que el equipo boliviano sume un triunfo no es la misma. Los brasileños se instalaron ayer en Asunción y tienen claro que con un triunfo habrán conseguido el pase a los octavos en su primera participación en el torneo. El portero Alex Murala dijo de que el cambio de sede no representa ninguna ventaja para el equipo brasileño, aunque admitió que al equipo le preocupaban las condiciones extremas a las que se enfrentarían inicialmente en Villa Ingenio. Bueno, ahí tenemos la nota acerca de Always Ready, que estaría visitando al equipo brasileño de Mirasol en Asunción, Paraguay. Bueno, inicialmente tenía que haberse jugado este partido en El Alto, en Villa Ingenio, pero por cuestiones de conflictos sociales en el país no se dará aquello, ¿no? Creo que es una desventaja, ¿no?, por parte de elecciones de conflictos sociales en el país no se dará aquello, ¿no? Creo que es una desventaja, ¿no?

0: ganó a jugar en Asunción, en Paraguay, pero entienden de que hubiese sido mucho más difícil, ¿no?, jugar en Vía Ingenio, en el Alto. Así que ahora la situación se complica un poco más para Always Ready. Tiene que sumar 3 puntos para por lo menos ponerse en vida junto con ecuatorianos y argentinos. Y en esa situación, pues, a ver cómo le va, ¿no? En Paraguay creo que hay una cierta desventaja aún así. Hubiese sido bueno que nada de estos conflictos hubiesen sucedido y se hubiese jugado normal en el Alto y tal vez hubiese conseguido Always Ready la victoria que necesitaba en estos momentos.
1: Cambia, ¿no? Me imagino que cambia algunas cosas. Problemas logísticos, creo, es decir.
0: Sí.
1: Aunque sigue siendo la misma cancha, pero en diferentes ambientes podríamos verlo, ¿no? Pero sí, ahí está su principal ventaja. Sin su principal ventaja está el Always Ready.
0: Sí, además que es la primera vez que veo que se juega en un campo neutral. La verdad que, bueno, a pesar de que ya hubo varios conflictos sociales en el país, nunca había escuchado, ¿no?, de que se jugara en un escenario diferente al equipo por problemas de que los estadios no se pueden ingresar, ¿no? O sea, como en este caso. Y jugar, bueno, va a ir el club de Always Ready hasta Paraguay, los brasileños igual en Paraguay, y bueno, hay también la hinchada, ¿no? Tendríamos que ver qué tipo de hinchada habrá más en Paraguay.
1: Sí, exactamente. Y bueno, yo pienso que por un lado es también para proteger a los extranjeros, podríamos decirlo, de alguna otra forma, ¿no? Porque venir aquí a un país en el que está viviendo estos conflictos.
0: Ah, sí.
1: Creo que no sé quién estaba diciendo, ¿no?, que incluso han habido extranjeros, ¿no?, fallecidos debido a no recibir atención médica adecuada.
0: Sí, aquí en Bolivia. Sí, igual, sí, se hablaba un poco acerca de aquellos turistas retenidos, que incluso ha habido enfrentamientos en plena carretera con algunos bloqueadores. Sí, ahora que lo mencionas, bajo ese tema de proporcionar seguridad a los extranjeros que vengan, porque en este caso sí o sí van a tal vez venir, ¿no?, algunos hinchas brasileños, sí tienes razón. Yo creo que también es un factor importante de que
1: imagínate
0: se juegue.
1: Que vengan y ya no puedan irse, ¿no?
0: Sí.
1: Estén ahí varados. Hay cosas que pasan y que no quisiera que le pase, ¿no?, a otra gente que no es de aquí. No tiene la culpa.
0: Ajá, sí, eso, correctamente.
1: Entonces, con la siguiente noticia nacional que tenemos, esta titula, ¿no?, ¿por qué Independiente no jugará de local y Blooming sí? Una nota de Correo del Sur, el que dice, ¿no?, ambos juegan la Copa Sudamericana, pero tienen un trato distinto. La Conmebol decidió que por los conflictos sociales en Bolivia, Independiente traslade su último partido de local a Asunción, a Paraguay, pero aceptó que Blooming lo haga en Santa Cruz. El ente rector del fútbol sudamericano determinó que por la situación que atraviesa el país, los dos equipos bolivianos, además del Always Ready que juega la Libertadores, disputen sus partidos de local de esta semana en la capital paraguaya. El club chuquisaqueño y la Federación Boliviana de Fútbol atacaron la disposición, pero ¿se podría hacer algo? Blooming demostró que sí. La Academia Cruceña también fue notificada por la Conmebol con el cambio de escenario para el compromiso del jueves ante el Carabobo venezolano en el Tawichi. Sin embargo, la dirigencia del equipo celeste, respaldada por la gobernación de Santa Cruz e incluso el gobierno nacional, logró garantizar la seguridad de dicho compromiso y la Conmebol aceptó la solicitud de mantener la sede del cortejo por el Grupo H de la Copa Sudamericana. La nota de la Conmebol se hizo pública el domingo y este lunes fue ratificada por la Federación Boliviana de Fútbol. Con el mismo dilema se encuentra Always Ready, que dentro del comunicado de la Conmebol se dio a conocer su partido este martes por la Copa Libertadores. Fue trasladado a la capital paraguaya, aunque claro está que el centro de los conflictos del país se encuentra en La Paz. Ahí está, ¿no?, la principal razón también, que yo creo, ya me estaba fijando.
0: Sí.
1: Y en el equipo de la Banda Roja poco podía objetar. En cuanto a Independiente, la plantilla de jugadores se trasladó ayer a Santa Cruz, de donde este martes se trasladó.

0: a Asunción, en Paraguay, para jugar el miércoles frente a Botafogo por la quinta fecha del Grupo E de la Copa Sudamericana. ¿Qué no, Blooming tenía que ir a jugar?
1: Sí, Blooming tenía que jugar en contra River, pero el asunto es de que a Blooming ahora sus partidos de local que tiene que jugar en Santa Cruz, lo va a jugar en Santa Cruz.
0: Y tiene que ir de visitante, ¿no? Contra.
1: Claro, lo de visitante, normal, ¿no? Va de visitante, sí, claro. Eso es normal.
0: Bueno, entonces, las gestiones de la Gobernación de Santa Cruz y las garantías de seguridad del Gobierno Nacional, la Confederación Sudamericana de Fútbol, la Conmebol, cambió de decisión y habilitó el estadio Ramón Tawichi Aguilera como sede de partido como local de Blooming frente a Carabobo de Venezuela por la Copa Sudamericana. En una carta difundida este lunes por la Academia Cruceña, la Conmebol señaló que recibió notas oficiales de Blooming, la Gobernación de Santa Cruz y el Ministerio de Gobierno, en las que garantizan la seguridad de las delegaciones participantes del partido en referencia. Y ahora la polémica se originó el domingo, cuando la Conmebol determinó que los partidos de equipos bolivianos como locales, tanto en la Copa Sudamericana como en Copa Libertadores, debían disputarse en Asunción, Paraguay, debido a los conflictos locales en el país. O sea, es como que, aparte de que está haciendo que sus partidos locales sean aquí en Bolivia, dice que los otros equipos deberían ir a jugar a Paraguay, ¿no?
1: Claro, eso sí, ajá, sí.
0: No obstante, Blooming reaccionó rápidamente y en coordinación con autoridades presentó su descargo formal ante la Conmebol. El esfuerzo dio resultado, ya que el lunes el ente rector del fútbol sudamericano dejó sin efecto el cambio de sede. Bueno, hasta aquí esta nota. Y bueno, yo digo que por un lado sí, ¿no? Los conflictos que se están desarrollando son más que todo en el oeste, ¿no? Del país.
1: Sí, en el occidente.
0: Occidente.
1: En el occidente del país, claro. La Paz, sobre todo, como decías.
0: La Paz, Cochabamba, Oruro, por ahí.
1: Sí.
0: Estamos. Y Santa Cruz no hacen este tipo de cosas mucho, ¿no?
1: Sí. Además de que, por ejemplo, bueno, Blooming es el único equipo que está tomando esa iniciativa, ¿no? De poder presionar a la Conmebol para que se juegue los partidos de local, ya sea en Santa Cruz. Tanto Always Ready como Independiente, como Bolívar, sobre todo, tenían ese tipo de problemas. Y entonces la Conmebol le dijo, ¿no? Bueno, van a ir a Asunción a jugar sus partidos correspondientes. Y por ello Blooming dijo, no, nosotros queremos jugar aquí el partido de local en Santa Cruz. Y por ello, como mencionabas, ¿no? De que se está dando o se está brindando las condiciones o la seguridad que corresponde, ¿no? Y ante eso la Conmebol dijo, ya, está bien, van a jugar en Santa Cruz, debido a que la petición que hicieron ustedes es bastante coherente, porque sí hay seguridad, ¿no? De que en Santa Cruz no va a haber algún tipo de conflicto ni nada de eso.
0: Garantizan, ahí lo dicen, ¿no? Garantizan la seguridad de los jugadores también.
1: Sí. Y con esa disposición, bueno, claro, obviamente una ventaja para Blooming, que, bueno, no sé si todavía tiene chances, creo que ya no, estos últimos dos partidos que tuvo, los perdió de visitante, el partido que tenía de ida también lo perdió, creo que ya está fuera de la Copa Sudamericana y solamente tendría por cumplir su último partido. Bueno, con eso concluimos las noticias a nivel nacional y pasamos al ámbito internacional. El Arsenal vence al Burnley y queda un paso de conquistar la Premier League. Con un tanto del alemán Kai Havertz, los Gunners vencieron a Burnley por 1-0 para acariciar el título de la Premier League tras 22 años sin ganarla. El Arsenal vencedor de este lunes 1-0 ante el Burnley acaricia su primer título en la Premier League desde 2004, merced a los 5 puntos con los que aventaja el Manchester City, que tiene un partido menos a una fecha para el final del campeonato. En el Emirates Stadium, ante el ya descendido Burnley, un solitario gol de cabeza del alemán Kai Havertz a la salida de un córner dio los 3 puntos a los Gunners de Mikel Arteta, que en 11 días se juegan el título de la Liga de Campeones ante el PSG. El líder londinense podría conquistar la liga inglesa desde el mismo martes si el Manchester City no gana en Bournemouth. Si por el contrario los Citizens de Pep Guardiola suman los 3 puntos ante el equipo de Andoni Iraola, el Arsenal deberá rematar la faena contra el Crystal Palace el domingo en la última fecha cuando el City reciba al Aston Villa al mismo tiempo. El Arsenal marcó la diferencia a pelota parada, su especialidad saque de esquina Bukayo Saka y cabezazo de Kai Havertz, titular en punta en detrimento de Víctor Gyökeres. Los aficionados hicieron girar sus bufandas en el aire y cantaron Set Piece Again Ole Ole, un estribillo muy conocido en el Emirates este curso. Bueno, esta noticia hace referencia a lo que sucede en la Premier League y el Arsenal estaría a punto de coronarse campeón después de 22 años. Es la verdad un largo recorrido en el que ha estado luchando sobre todo el Arsenal y en el que también en estos últimos años ha permanecido como segundo o tercero en la tabla, siempre a punto de conquistar su liga correspondiente. Y como siempre, ¿no? Por detrás equipos como el Manchester United, como el Manchester City, entre otros equipos más. Sobre todo el Manchester City, que el año pasado ganó la liga correspondiente. También el anteaño pasado. En ese sentido, pues el Arsenal intenta romper esta mala racha que ha tenido en estos últimos 22 años. Y lo podrá conseguir con su último partido, en el cual está obligado a ganar. Y sobre todo, el Manchester City está esperando un tropiezo por parte del Arsenal para que también pueda conseguir el título, ya que solamente están a unos puntos de diferencia. Así es.
0: Y es el Arsenal, ¿no? El que está
1: podría matar dos pájaros de un tiro, ¿no? Ya. Sí, jugar esta final y luego lo otro, ya sería un gran año para este equipo que pueda ganar sus dos copas para llevarse a casa.
0: Sí, pues y es bueno, está reconocido, ¿no? Como un equipo joven, también incompetitivo, pero también se lo señala como incapaz de sostener la presión de un título también, quizás porque lo ven demasiado joven y
1: sí.
0: Como que recién está abarcando también, ¿no?
1: Y es que el objetivo que siempre ha tenido el Arsenal en estos últimos años ha sido de ser muy, muy pecho fríos, ¿no? Porque no han podido lograr ganar. Siempre han estado así de escoltas del campeón, ¿no? Tanto, sobre todo en su liga. En lo que corresponde en la Champions League, bueno, ahí ha pasado por ser cuartos de final, ha estado en octavos de final, pero hasta ahí nada más. Y en este caso, en este año, cuando se enfrente al PSG en la final, podría sumar una copa por parte del Arsenal y al mismo tiempo podría estar rompiendo la racha de ganar su liga correspondiente.
0: Sí, ¿no? Es como que la redención de este equipo, y varios medios también lo tachan de esta manera, y leamos este titular, por ejemplo, de Claro Sports, dice entre signos de acentuación, ¿no? El Arsenal huele a campeón, los Gunners vencen al Burnley y solo una catástrofe les quitaría la Premier League.
1: Sí, no, yo creo que es ya sería por demás de que el equipo no pueda ganar su último partido que tiene pendiente, porque eso es lo que tiene que hacer. O sea, por más que gane el Manchester City, igual si lo gana el Arsenal, sale campeón el Arsenal. Entonces tiene que hacer lo que ha estado haciendo sobre todo en estos últimos partidos, que ha ganado todos, solamente ha perdido creo que un par de partidos así unos meses atrás y uno que otro partido ha empatado al parecer, pero ahora lo que tiene enfrente es poder ganar este partido. O sea, va a tener que, como dice el titular, pasar una catástrofe o no sé, un terremoto o algo en Inglaterra para que el Arsenal no salga campeón, ¿no?
0: Sí.
1: Y nuevamente el Manchester City saldría como campeón 3 veces seguida o algo así.
0: Está sorprendente este equipo que se está levantando, ¿no? Vamos con el siguiente titular internacional, en este caso Ancelotti revela por qué convocó a Neymar para disputar la Copa del Mundo. Una nota de Red 1. El técnico italiano destacó el estado físico y el aporte colectivo del astro brasileño. El entrenador Carlo Ancelotti reveló las razones detrás de la convocatoria de Neymar Jr. para disputar la Copa del Mundo 2026 con la selección de Brasil. La decisión generó una reacción positiva entre los hinchas de la Canariña, que celebraron el regreso del atacante. Estamos convencidos de que hemos hecho de lo que hemos hecho. Elegimos a Neymar, no porque pensemos que vaya a ser un buen suplente, sino porque puede aportar calidad jugando un minuto 5 o 90 sin jugar, incluso lanzando un penalti, explicó el estratega italiano. Ancelotti también dejó en claro que el rol del jugador dependerá del rendimiento colectivo del equipo. Estoy seguro de que aportará algo en el grupo. ¿Cuánto tiempo jugará? No lo sé. Todo dependerá de cómo funcione el equipo en el campo. Respecto a su estado físico, el entrenador señaló que la evaluación fue positiva. Y también nos dice, ¿no? En los últimos partidos ha tenido continuidad y puede mejorar su condición de aquí al debut en el Mundial. Además, remarcó que el atacante tendrá las mismas responsabilidades que el resto del plantel y adelantó que podría desempeñarse como un delantero más centrado. La selección brasileña debutará ante la selección de Marruecos el próximo 13 de junio en el inicio de su camino en la Copa del Mundo 2026. Bueno, y tenemos, ¿no?, de vuelta a Neymar, estaba afuera entonces.
1: Sí, finalmente ayer salía la noticia ya por todos los medios, por los medios más importantes a nivel nacional, internacional, y en vivo presentaba Ancelotti la lista de los convocados para el Mundial, que en total creo que son 26, y en las últimas menciones pues da a conocer, ¿no?, de que Neymar estaría en la selección y jugando el Mundial, en el que todos esperamos esto, ¿no?, de que Neymar sea parte de aquello, ya que hace algunas semanas atrás, algunos meses, el mismo Ancelotti decía de que Neymar tenía que todavía afrontar el tema de su recuperación y por ende no podía estar presente en el Mundial. Y es la historia, ¿no?, que se tiene de Neymar, de algunas lesiones que lo ha dejado sobre partidos y sobre competiciones muy importantes, y por ende se ha faltado aquello. Ahora en este Mundial se encuentra bastante recuperado y actualmente se juega en el Santos, y aún así tenemos a Neymar Jr. nuevamente como el protagonista, ¿no?, de este Mundial, que era lo que esperábamos todos, la verdad. Junto con ello, pues muchísimos brasileños, sobre todo jugadores, han hecho mención. Se han alegrado muchísimas personas a nivel aquí en Bolivia, en Brasil, y bueno.
0: Sí, ¿no?, aquí se lo tacha a Neymar, ¿no?, por lesiones constantes, falta de continuidad, cuestionamientos físicos y críticas también por su estilo de vida. Y muchos pensaban que ya Brasil debía cerrar definitivamente el ciclo con Neymar y apostar completamente por una nueva generación. Y ahora Ancelotti explicó que el cuerpo técnico evaluó a Neymar durante todo el año y que la principal preocupación era su estado físico, no su talento.
1: Y es que precisamente también, Esteban, es el hecho de que algunos asumen de que podría ser su último mundial para el jugador, a pesar de que no tiene tanto la edad, ¿no? Hacia los 40 años como lo es Messi o Cristiano Ronaldo, pero como que ahí lo comparan, ¿no?, de que podría ser su último mundial. Espero que no sea así. Y pues también quería mencionar un poco de que dejaron de lado, ¿no?, algunos jugadores muy importantes que también tuvo la selección de Brasil. Por ejemplo, es el caso de João Pedro, que no fue convocado y fue la sorpresa, ¿no?, de muchas personas, de que este jugador del Chelsea esté ausente en este mundial. Y otros, por ejemplo, como Thiago Silva, que tienen ya una lesión, Eder Militao, Estevao, que es un joven jugador, también está fuera del mundial, que a mi parecer lo hubiesen convocado, la verdad. pero en su lugar podríamos decirlo que está Endrick. Y por otro lado también no van a estar jugadores como Bento, Richarlison y Anthony. Ah, también Rodrigo, ¿no? Del Real Madrid. Creo que de lo de Rodrigo es por una lesión también. Bueno, con ello ya se estaría presentando, ¿no? Ya el plantel completo por parte de la selección de Brasil. Ya otros equipos igual están presentando, como Portugal, por ejemplo, la lista completa de quienes van a estar en el próximo Mundial. En ese sentido, el siguiente titular hace referencia a Cristiano Ronaldo. Cristiano Ronaldo podría llegar en el Mundial a las 234 internacionalidades con Portugal. En caso de llegar a jugar la final, como mínimo sumará 229 encuentros por la fase de grupos. Ahora mismo suma 226 con la camiseta lusa y ha marcado 143 goles. Roberto Martínez acaba de dar a conocer la lista de Portugal para el Mundial de Estados Unidos, y donde, como estaba previsto, está Cristiano Ronaldo. El portugués hará historia porque será su sexta cita mundialista, a la que se sumarán las anteriores en Alemania 2006, Sudáfrica 2010, Brasil 2014, Rusia 2018 y Qatar 2022. Una cita donde además llegará como el futbolista que más veces ha vestido la camiseta de su selección en la historia del fútbol. Ahora suma 226 encuentros desde su debut el 20 de agosto de 2003 ante Kazajistán. Desde entonces ha marcado un total de 143 goles. Bueno, ahí hace la referencia, ¿no?, del jugador Cristiano Ronaldo, que ya entendemos estará nuevamente en este Mundial. Y es de los únicos jugadores que a referencia a otros como Messi o Neymar o no sé, otros jugadores que te han dicho que se van a retirar después de este Mundial, él no ha mencionado nada, asumiendo además de que todavía no ha completado los 1000 goles, ¿no? Tiene alrededor de 970 goles o algo por ahí. Yo creo que está esperando, ¿no?, a que complete los 1000 goles como tal, y ya se estaría retirando definitivamente del fútbol.
0: Aquí hay un informe, tiene, ya tendría, ¿no?, 41 años en este torneo, y lo siguen convocando, y bueno, va a continuar compitiendo, y si no ha dicho nada, está yendo, ¿no?, por sus 1000 goles, como vos dices.
1: Sí, y además, ¿quién diría, no? O sea, no sé qué estaría hasta esta edad, y según él, con las condiciones físicas que tiene actualmente, podría llegar fácilmente a los 44 años y al siguiente Mundial igual, ¿no? O sea,
0: normal. Marcelo Martins, ¿con cuántos años está aquí?
1: Bueno, Marcelo Martins creo que tiene unos... Por ahí está rondando igual por los 41 años, menos, 38 creo que tiene.
0: Algo pensé que tenía más, lleva unos 45.
1: Sí, pero el estado físico de Cristiano Ronaldo tal vez lo amerita, ¿no?
0: Bueno, el estado físico de Cristiano Ronaldo está...
1: Sí, está como menos de 40 años.
0: ¿No? Sí, no, y eso que él no bebe,
1: sí.
0: No fuma, no toma, no, siempre está entrenando, muy, muy buen ejemplo, ¿no?
1: Así es. Bueno, y con Cristiano Ronaldo ya se completaría, ¿no?, la trilogía, los tres jugadores más importantes que te tiene para este Mundial serían Messi, Neymar y Cristiano Ronaldo, y en el cual, bueno, a ver, veremos, ¿no?, si es que se enfrentan estos países, ya sea, no sé, en octavos de final, en cuartos de final de lo que va a ser la Copa Mundial de este año. Bueno, cuando ya son las 16 horas y 54 minutos, antes de acabar el programa, vamos a una pausa publicitaria y regresamos con el último sector del programa Zona Cero. Regresamos en breve.
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0: Estamos de regreso nuevamente en el programa Zona Cero, cuando ya son las 4 de la tarde con 57 minutos. Y bueno, vamos a aprovechar esos últimos minutos para hacerles conocer un poco de los resultados, ¿no?, que tenemos, que tuvimos el fin de semana, sobre todo analizando la tabla de posiciones a nivel de la Liga Nacional y también un poco de la Liga Internacional. Quisiera empezar con el tema de las ligas europeas, cómo ha terminado sobre todo en este año 2026. Y es que a un principio, por ejemplo, el Barcelona salió el campeón de la Liga de España. En la Serie A de Italia, el Inter de Milán salió campeón respectivamente. En Alemania, el Bayern de Múnich nuevamente salió campeón de su liga, creo que por cuarta vez consecutiva. En el país de Turquía, el Galatasaray ganó su Superliga correspondiente. En el país de los Países Bajos, ganó el Eredivisie. En Portugal, el FC Porto. En la Liga de Francia, obviamente, tenía que estar el Paris Saint-Germain. En Escocia, el Celtic. En Suiza, el FC Thun. En la Superliga de Grecia, el AEK Tens. En la Primera Liga Checa, el Slavia Prague. El Shakhtar de Ucrania. En la Liga Croata de Fútbol, el Dinamo Zagreb. Y en la Superliga de Dinamarca, el AGF. Y aún quedan pendientes saber quién va a ser el campeón, obviamente, de la Premier League de Inglaterra, en el que ya habíamos anunciado que podrían ser tanto el Arsenal como el Manchester City. Y bueno, también tenemos pendiente en países como la Pro Liga de Bélgica, en Austria, en Polonia y en Rumania. Bueno, creo que casi la mayoría de los torneos europeos comienzan en la misma fecha. Y es donde ya en estos momentos se sabe, ¿no?, quiénes van a ser campeones de su liga correspondiente. Es el caso, por ejemplo, de Latinoamérica, que comenzamos normalmente todos en el mes de febrero. Y por las fechas de junio, julio, más o menos estaría terminando el torneo correspondiente. Y la mayoría de los equipos ya saben quiénes van a salir campeón. En este caso, pero por ejemplo en Argentina, River y el otro equipo de Belgrano, ya se va a saber con la final que se dé en estas próximas semanas quién va a ser el campeón de su liga correspondiente, esto con respecto al fútbol.
1: Bueno, vamos ahora en el ámbito nacional y bueno, actualizarles, ¿no?, sobre la tabla de posiciones de la liga boliviana que tenemos hasta hoy. En primer lugar tenemos al The Strongers con 17 puntos. En segundo lugar está el Bolívar con 14. En tercer lugar el Alwa Ready con 14. Aurora en cuarto lugar con 13 puntos. Independiente en quinto con 12 puntos. Universitario de Vinto con 10 puntos en sexto lugar. En séptimo lugar el Oriente Petrolero con 10 puntos. Después está el Blooming en octavo lugar con 9 puntos, fuera, ¿no?, de la clasificación de la Conmebol Libertadores y también fuera de la fase de grupos de la Conmebol y también tampoco de la fase de grupos de la Conmebol, ¿no?, que terminan en los primeros dos puestos y a partir de ahí ya está, ¿no?, la fase de grupos de la Conmebol. Blooming no está, ya no clasifica, o sea, no está, ¿no?, ni en la clasificación de Libertadores ni de la Sudamericana. Y a partir de aquí están, ¿no?, están equipos como el ABB, Nacional Potosí, Guavirá, San Antonio de Bulobulo, Real Potosí, Real Oruro. Como quinto, bueno, como lugar número, ¿cómo se llama?, décimo quinto lugar, Real Tomayapo. Y, detrás de él está como décimo sexto lugar, Gualberto Villarroel, que ya estaría, ¿no?, es fichado como descenso con tan solo 2 puntos. Real Tomayapo está con 5 puntos. Bueno, me parece impresionante cómo en un torneo de amistosos, ¿no?, el que era el torneo de verano, le ha ido mal al The Strongers, que estaba, ¿no?, todavía como repechaje, estaba yendo por ahí. Sí. Y ahora que se posicione, ¿no?, con todavía 3 puntos por arriba del Bolívar, casi básicamente a una victoria, ¿no? El Bolívar tendría que ganar un partido y ya estaría, ¿no?
0: Sí, ambos equipos ahorita se están disputando por la punta. 14 a 17 puntos son un partido y medio que pueda superar Bolívar. que todavía le queda un partido pendiente a Die Strongest, que tiene 7 partidos jugados. Bolívar ya cumple todos los 8. Hay equipos como ABB que todavía han jugado 6 partidos. Les falta por jugar, supongo, por los temas de los conflictos sociales. Y lo último, ¿no?, que mencionabas también ahí, el tema de los descensos, en las que por el momento Gualberto Villarruel sería el único equipo que estaría descendiendo de manera directa, y de manera indirecta sería Real Tomayapo. En ese sentido, o en esa lógica, bueno, hay que esperar, ¿no?, que termine sobre todo este torneo Apertura, y mencionarte de que después de eso se juega el torneo Clausura. O sea, y entre ambos torneos se suman los puntos y se abre como una tabla general, y ahí es donde se resulta saber si, digamos, Gualberto Villarruel, que está último, va a descender. En caso, digamos, de que en este torneo Apertura está de último y en el otro torneo Clausura, que está también de último, Gualberto Villarruel, entonces podríamos decir lógicamente de que este equipo estaría para el descenso, y así. O sea, entre ambos torneos tendría que sumarse los puntos, por decirlo así.
1: ¿Y el Real Tomayapo, el descenso indirecto contra quién? ¿Tendría que jugar con el que le sigue?
0: Tendría que jugar el descenso indirecto contra el subcampeón de la Copa Simón Bolívar, que va a tener este año.
1: O sea,
0: Y bueno, que todavía no sabemos, ¿no? Que es en diciembre.
1: Entonces, antes de eso, tendría que aprovechar, ¿no? Porque uh-huh. No lo veo yo ganando un subcampeón de un torneo si apenas se está manteniendo en la... Uh-huh. En la tabla, ¿no?
0: Sí, esa es la desventaja, precisamente, porque el campeón que va a ir de la Copa Simón Bolívar, pues va a ir directamente, va a ocupar el puesto de Gualberto Villarruel, digamos, ¿no? Uh-huh. Y el subcampeón va a jugar un partido de ida y vuelta contra Real Tomayapo, por decirlo así. Uh-huh. Y el que gane, si gana Real Tomayapo, supongamos de que es el indirecto, se mantiene en la liga. Sí.
1: Si está con el subcampeón de la Simón Bolívar el Real Tomayapo tenía que jugar, uh-huh. Ahí sí cambian las cosas.
0: Sí.
1: Si ganaría, o sea, no sé, si mantiene su puesto ganando un equipo amateur que recién no está por ahí intentando cruzar a lo profesional, uh-huh. Pero imagínate que se haga ganar eso, ya sería, ¿no?
0: Ahí es donde precisamente se miden, ¿no?, las fuerzas que tienen ambos equipos. Un equipo que lucha por mantenerse en la liga y el otro equipo que por ascender, ¿no?
1: Sí. Ese es el caso que fichaba, que decías, ¿no? Te imaginas un equipo tarijeño, mismo tarijeño, que le vaya a quitar uh-huh. el puesto de Alto Mayapo así en un partido,
0: ¿no? De indirecto, sí. Eso podría ocurrir, pero todavía tenemos la esperanza de que Tomayapo pueda sumar puntos, sobre todo en este torneo de apertura y tanto en el clausura. Y ya, bueno, en diciembre ya vamos a ver qué equipos van a ir al descenso, qué equipo va a salir campeón también de la Copa Simón Bolívar, va a jugar al indirecto y todo aquello. En anteriores años incluso había propuesto la Federación Boliviana de Fútbol que 2 equipos tenían que descender de manera directa. Y un equipo tenía que subir de manera indirecta o algo así. Pero en este año creo que simplemente es el último que se va de manera directa y el penúltimo que va a jugar la indirecta contra el subcampeón de la Copa Simón Bolívar.
1: Muy bien, entonces, excelente información para el día de hoy que trajimos, ¿no? El día martes. Supongo que ya vamos terminando el programa, ya son las 5:06 de la tarde. Bueno, ha sido realmente un placer. No se nos olvide seguirnos también en nuestras plataformas digitales. Estamos en YouTube, Facebook, Instagram, TikTok también. Estamos intentando incursionar por esas plataformas con el nombre clave, ¿no? De Radio G Online o Radio Guadalquivir, y también en las páginas del programa, también Zona Cero, ¿no?
0: Sí, Zona Cero por parte de Facebook, y también tenemos en Instagram, que nos puede buscar como Zona 09. Y bueno, el día de mañana tenemos nuevo streaming en las plataformas de YouTube y Instagram, en el cual vamos a ampliar un poquito igual la información que tenemos preparada para el día de mañana. Y bueno, esperemos que les haya gustado el programa del día de hoy.
1: Y no se nos olvide también llamarnos, ¿no?, a nuestro número de teléfono del programa, al 72 39 21 20. Ahí, si quiere compartir alguna información, alguna nota o también trabajar con nosotros, ¿no? Con esto, lo que es la publicidad que se hace, ¿no? Aquí en el programa. Y bueno, esto ha sido Zona Cero. Nos vemos el día de mañana. Hasta luego.
0: Chao.

0: Temperatura 19 grados. Humedad 39%.
1: 17 horas, 8 minutos.
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0: Temperatura 19 grados. Humedad 39%.
1: 17 horas, 13 minutos.
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0: Y bueno, vamos escuchando un poquito más que viene siendo de el tema Elefante, así es la vida.
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Y bueno, así con el ritmo de Juanes es como estamos llegando a lo que es casi el final del programa. Bueno, hoy es 19 de mayo y bueno, nada, recomendarles ahí a la gente que está al otro lado. Bueno, que hoy tenemos, como bien se sabe, toda esta semana va a ser la noche de museos. Y bueno, nada, vamos a dar aquí unos pequeños cuatro puntos que hay solo para el martes 19. Bueno, la cueva del coleccionista, que queda en la calle Alejandro del Carpio, esquina Ejército. Empezó desde las 5 y va a estar hasta las 9 de la noche, ¿no? Después lo que será el Museo del Chuncho, que es a partir de 6 a 10 de la noche. El Marqués, que está ubicado en la calle en La Madrid entre General Tío de Sucre, que estará igual de misma manera de 6 a 9 y media de la noche. Y por último está en la ruta patrimonial, ¿no? Que es el punto de partida desde la iglesia San Roque. Esto inicia exactamente en 7 minutitos a las 6 de la tarde. Bueno, ¿no? Ahí les vamos dando algunas recomendaciones para lo que es toda esta tarde de museos, toda esta semana de museos que vienen. Y bueno, seguiremos aquí compartiendo lo que es un poquito de música tranqui para que acompañe el clima. No creo que no está tan frío, estamos ahorita a 17 grados. Y bueno, nada, está tranquilo como para salir con una chamarrita y demás de cosas. Bueno, seguiremos escuchando lo que es Juanes para lo que es finalizando el programa.

0: Y bueno, así con este temita de Juanes, ¿no? Que es A Dios le pido. Bueno, nos vamos cerrando lo que es el programa de lo que es la sintonía de la Red Guadalquivir 91.3. Y bueno, nada, les vamos a dar, como se podría decir, la bienvenida al... Medio raro, ¿no? La bienvenida al final del programa, pero bueno, la bienvenida a lo que sería nuestro nuevo integrante del programa, que es Carlos Solís, ¿no? Más conocido como Mus, ¿no?
1: Claro que sí, como Mus, pero por ahora Carlos Solís nomás.
0: Sí, bueno, ahí como bien él decía, estamos ahí. Bueno, comentarles que pasó la audición. Y bueno, nada, es el nuevo integrante del nuevo programa Entre Ruido y Música. Nos estará acompañando como estas horitas. Martes y jueves estaremos con lo que es la radio. De 5 a 6 de la tarde estaremos poniendo música y demás de cosas. Y los demás días, como ustedes ya saben, lunes, miércoles y viernes, estamos con lo que es igual con la stream. Y bueno, nada, estamos ahí poniéndolo con como sería el acompañándonos lo que sería mañana. Y bueno, estamos aquí hablando fuera de cámaras que vamos, mañana vamos a estar hablando de lo vamos a seguir la noche de los museos. Capaz hoy día vayamos a grabar algunas tomitas y mañana les estaremos mostrando en el stream. Y bueno, nada, a ver, comentarte vos. ¿Sos de ir a estas cosas o no?
1: La verdad que no mucho, pero yo creo que es hora de experimentar un cosa. Creo que es una nueva experiencia. Y nada, a ver, hoy día vamos a ir a ver un poco más para grabar, para mostrar el día de mañana a la gente. Así que, y bueno, a ver con Camilo vamos a ir a grabar hoy día saliendo de aquí del programa.
0: Sí, no, como bien decía ahí Carlos, como anteriormente yo les decía, ahí en lo que sería... Creo que del día de hoy, creo que lo que más me interesa es el Museo del Chuncho, ¿no? Que creo que es algo ícono de Tarija. Y bueno, nada, como ya bien decía, estaremos aquí conectando con lo que es todos los museos. Y bueno, nada, con este temito nos vamos a ir despidiendo y nos vemos mañana. Recordarles que mañana miércoles estamos de 5 a 6 con lo que es en la radio Guadalquivir 91.3. Y bueno, nos pasamos lo que es el programa al stream. Que ojalá, a ver si mañana estamos en las tres, en las cuatro plataformas. Comentarte que el lunes tuvimos un problema en Instagram, pero bueno, a ver, veremos qué nos dice producción. Y bueno, a base de eso estaremos saliendo lo que es al aire, ¿no?
1: Claro que sí, Camilo. Mañana estaremos con el programa al aire libre. Así que bueno, a ver si se puede solucionar el tema del Instagram, que recién me acabo de enterar igual. Y bueno, pero informar a la gente que va a estar por Facebook, YouTube, TikTok. Y bueno, a ver, solucionando el tema de Instagram, ¿no?
0: Sí, ahí como bien decía Carlos, está volviendo a repetir las tres redes sociales en las cuales vamos a estar. Y bueno, nada, nos pueden empezar a seguir en todas las plataformas, ¿no? Bueno, y con este temito nos despedimos con lo que es. Nos vemos el día de mañana.
1: ¡Chau!

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5: Temperatura 13 grados. Humedad 52%.
6: 18 horas, 6 minutos.
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